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Buena canción para arrancar nuestra programación de memorias de este día miércoles, centro de semana. Gracias por acompañarnos en cualquier sitio, en cualquier lugar en donde usted se encuentre. Siempre, siempre, siempre con la campeona del Ecuador, América Estéreo. Amigos, amigas, ¿qué tal? Muy buenas noches. Tengan cada uno de ustedes. Ahora mismo estamos arrancando nuestra programación rumbo hasta la hora 21. Gracias por preferir el dial 89.1 FM. Y desde este momento a través de la www.americaestereo.com ya nos puede mirar, ya nos puede escuchar y juntos podernos embriagar con lo mejor de la música de aquella época dorada, de una época sin precedentes. 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Gracias a ellos entonces vamos a arrancar nuestra programación. Quien les habla, su oído musical, Darwin Javier Narváez Enríquez, hasta la hora 21 conmigo. Miércoles de dúos, duetos y también agrupaciones, así que ya lo saben, todo este esquema musical en este día miércoles. Dúos, duetos y agrupaciones. Para arrancar, Los Bríos.

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la pena, ¿no es cierto? Vive la vida hoy. Así que fuera de fácil. 19 horas más 20 minutos, son las 7 de la noche más 20 minutos, muy gentiles, muy amables a todos quienes se están integrando a nuestra programación de memorias de este día miércoles 19 de agosto del 2026. No se me olviden, miércoles de dúos, miércoles de duetos y también miércoles de agrupaciones. Así que bienvenidas todas sus sugerencias musicales a través del 0998-131559. 0998-131559 para compartir todas las canciones románticas. Por ahí dicen a poquito, más allá de una semanita. ¿Cuántos días? Estamos hablando de unos 11, 12 días, mi estimado DJ, ¿sí? De que los estudiantes de acá de la Sierra Norte, de la Sierra Ecuatoriana más bien, ingresen ya a las aulas nuevamente, ¿ah? Y por supuesto, a dedicar el 100% a sus estudios. ¡Wow! Así que aquellos que están disfrutando todavía de sus cortas vacaciones que ya les queda, pues háganlo de la buena manera, ¿no es cierto? Por ahí dice Darwin, ya les estamos haciendo practicar todo lo que el anterior año le dieron de materias, ¿ah? Porque hay que recordar que ya ingresan al año lectivo y se vienen enseguida las evaluaciones de diagnóstico. Entonces usted, padre de familia, madre de familia responsable, hágale practicar un poquito ya a su hijo, ya es hora. Algunos dicen ya está desde hace rato. Todos los 2 meses los pobres niños estuvieron en cursos de revalidación de materias, ¿no es cierto? ¿Sí? Bueno, otros dicen no, les dejamos descansar y hasta ahorita están descansando. Y bueno, otros ya les empezaron a hacer la práctica de todos aquellos temas del anterior año. Bueno, a quienes no todavía, pues ya es hora, ¿sí? Haciéndoles practicar, haciéndoles recordar aquellas cositas importantes del anterior año para que desde el primero de septiembre, mi estimado DJ, así lo dijo Alberto Ramiro hoy que tuve la gentileza de toparle al mediodía, ¿sí? Desde el primero de septiembre, pues ya estarán iniciando prácticamente el nuevo ciclo académico 2026-2027. A todos que les vaya muy bien. Y vuelvo a repetir a los padres de familia, por favor, ya inculcar el tema de el estudio, a practicar todas las cositas que le hayan dado el anterior año, ¿no es cierto? Sea desde los más pequeñitos hasta los adolescentes. Así que tranquilos, para todos es la misma idea. Bien, vamos a continuar con más canciones que definitivamente ustedes quieren escuchar. Hay una que narra la trágica historia de un accidente automovilístico que resulta en la muerte de un ser querido, lastimosamente. Aquella letra está impregnada en un profundo sentimiento de pérdida y dolor, mientras quien la canta reflexiona sobre la repentina partida de aquella amada. La repetición de la pregunta ¿por qué se fue y por qué murió? Refleja la desesperación y el desconcierto ante la muerte inesperada. Este tema es universal para todos nuestros adolescentes del ayer, un relato que se desarrolla con una narrativa vivida que describe el momento del accidente. La pareja viajaba una noche y la falta de visibilidad junto a la velocidad contribuyó al trágico desenlace. La imagen del letrero de desviación que no fue visto a tiempo simboliza las decisiones y circunstancias que pueden cambiar el curso de la vida en un instante. Así de rápido. La canción captura el momento de la tragedia con una intensidad emocional que se ve reforzada por la música melancólica. Un grupo conocido muy bien por cada uno de ustedes por su estilo romántico y nostálgico. En esta canción, en el clímax de la canción, se encuentra a su amada, aún con vida, y en sus últimos momentos ella le pide que sea bueno, que pueda reunirse en el cielo, junto a ella. Este mensaje de esperanza, de amor eterno, ofrece un consuelo en medio del dolor, sugiriendo que el amor trasciende la muerte. La canción no solo es un lamento de la pérdida, sino también que una reflexión sobre la vida, sobre la muerte y la esperanza del reencuentro, sobre todo en el más allá.

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0: a flor de piel. ¿Para qué decir algo menos? El grupo La Brigada, haciendo el derroche de sus buenas canciones por ahora. Bien, vamos a hacer un pequeño paréntesis al recorrido de tantas y tantas canciones. Nos vamos rapidito a la pausa para comerciales y nosotros vamos a volver enseguida con más canciones. Por ahora, pausa y volvemos.
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nuevo brasileño que hace de las suyas en nuestra programación. Leandro y Leonardo. Es un llamado apasionado y un amor no correspondido. Acuérdate que esta canción se dirige a una persona que está sufriendo. Sufriendo mucho. Ay, ¿y por qué será? ¿Por tontito? No, no creo. ¿Ah? Por amor, sí, por amor. Ya que no está presente en su vida. Y le pide que en lugar de seguir aferrándose a ese pasado dolorosísimo, piense en él, que está dispuesto a ofrecerle amor y felicidad. La repetición de aquella frase que dice, piensa en mí, llora por mí. Bueno, llama a enfatizar la intensidad y el deseo de poder ser una nueva fuente de amor y consuelo para esa persona amada, ¿sí o no? Esta letra también sugiere una historia de amor no correspondido en la que ha estado esperando pacientemente su oportunidad para amar y ser amado. La insistencia en no hablarle al antiguo amante y la promesa de un futuro feliz juntos simboliza por el primer avión con un destino a la felicidad, que también refleja todo un deseo de cambio y la esperanza de un nuevo comienzo. Definitivamente que sí. Esta canción se convierte en todo un himno para aquellos que buscan dejar atrás el dolor y avanzar hacia una relación más grande. 19:44, son las 7:44. Y a esta hora de la noche tenemos un importante consejo para compartirles. Y bueno, para que ustedes tengan en cuenta. 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

0: Susanita Córdoba está con nosotros en Priorato. Dice Darwin, estamos escuchando a full volumen desde que arrancó su programa, desde las 19 horas, no me pierdo memorias nunca. Ah, qué bueno. Susanita nos pide una canción de Los Tigres, Amor Sincero. La tenemos ya ubicada, mi estimado DJ. Los Tigres, la agrupación Los Tigres, Amor Sincero.
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0: Para que la gente de Priorato lo cante y lo vibre.
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0: Aquí está entonces, la agrupación Los Tigres.
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0: Y una de esas cosas es saber de ti. Algo hermoso es saber de ti. ¿Dónde estarás? Es posible que me estés pensando. Aún no. En algún momento lo harás. ¿Será que todavía me recuerdas? ¿Será que ese pensamiento de la última cita sigue latente en tu mente, en tu corazón? Muy difícilmente puede ser. A veces los recuerdos son efímeros. Otros tantos recuerdos son eternos. Bien, exactamente las 20 horas más 33 minutos, son las 8 de la noche más 33. Gracias por acompañarnos. Seguimos disfrutando de buenas canciones, las que ustedes solicitan a través del 099-813-1559. 099-813-1559, listos y a las órdenes para complacerles todas sus sugerencias musicales. Por ahora, vamos a hacer un pequeño paréntesis al recorrido de esta serenata al amor de este día miércoles. Nos vamos a la pausa para comerciales y nosotros enseguida retornamos con más.
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El amor suena aquí en los 89.1 en frecuencia modulada estéreo para toda nuestra sierra norte del país y a través de la www.americaestereo.com en toditito el planeta. La música continúa. Hay un dueto. ¿Cuántas mujeres? 4 mujeres, mi estimado DJ. Con esta canción queremos enviar un saludo muy especial a nuestros grandes amigos de la provincia del Carchi. Gracias en Bolívar, siempre pendientes de nuestra programación. Qué bueno saludarles. Lucero Mijares, Yuri, María León, están listas para cantar Ya te olvidé.

0: Muchísimas gracias.
1: Un poco de leche y el papá lanzó esta canción.
2: Manolo, queridísimo auditorio. Es un saber, ¿verdad? Una la importancia que ha tenido este grupo en la carrera de Pablo. Gracias de verdad por habernos invitado.
3: Gracias.
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dos grandes de la música. Yuridia, Ángela Aguilar, cantando Qué Agonía. 20 horas más 45 minutos, son las 8 de la noche más 45 minutos. Muy gentiles a todos quienes están en compañía de la radio. Trabajando todavía, sí, ahí en su pequeña ronda de taxi, ¿no es cierto? Dando la vuelta, qué bueno, siempre en compañía de la radio. A quienes están todavía en el Cantón Antonio Ante, maquilando, les saludamos, hola, buenas noches. En el Cantón Otavalo, siempre trabajando con América Estéreo. A los que ya están saliendo de su jornada laboral y están en su auto rumbo a casa, recuerde conducir con mucha precaución. Alguien importante espera por usted. Alguien muy importante para usted les espera. Así que con tranquilidad. A quienes tal vez en este momento estén ya cenando o tomándose un tintito, un cafecito, una agüita de cualquier cosa, bueno, buen provecho, ¿ah? Vamos a continuar, seguimos avanzando con nuestra programación ya en la recta final. Ahora es el turno de una de las grandes, cantautoras, ¿sí? Una de las grandes cantautoras que está lista para entregarles una excelente canción, ¿no es cierto, mi estimado DJ? Sí, una excelente canción. Acá está, algo que nos han sugerido y nosotros con todo el gusto les vamos a complacer. ¿La tenemos lista, mi estimado DJ? ¿Sí? ¿No todavía? Bueno, acá está, Albano y Romina Power, Arena Blanca y ese mar azul.

Ok, 20 horas más 56 minutos. Son las 8 de la noche más 56 minutos. Veníamos escuchando una canción muy bonita con Marco Antonio Solís y Karol G, ¿no es cierto? Una de las mejores canciones que al momento la corean nuestros adolescentes del ayer junto a Marco Antonio Solís y la nueva generación también. Y por ello, pues bueno, queríamos complacer con esta canción a nuestros grandes amigos de aquí del sector de las cuatro esquinas. Ahí está Arturo Arciniegas y toda la familia, ¿no es cierto? Contemplando las canciones y sobre todo en memorias. No se olviden que nuestra programación está de lunes a jueves desde las 19 horas hasta la hora 21 y todos los días sábados desde las 9 de la mañana hasta las 11 de la mañana aquí en el estudio de la radio. Es Alberto Ramiro, listos para entregarles también muy buen repertorio musical. Por ahora nos vamos, mi estimado DJ, sí, nos despedimos, pero bueno, antes déjeme enviar un saludo muy especial. Para el señor Fernandito Córdoba, él nos sintoniza aquí en La Victoria. Gracias, Fernando, también él y toda su familia disfrutando de nuestra programación. Por ahí dice que está con los nietecitos, ¿ah? Ya le tocó acordarse de aquellas tablas de multiplicar, ¿no es cierto? ¿Sí? No sé en cuál va, pero dice que ahí le va dando. Tranquilo. Bien, llegamos a la parte final de nuestra programación. Gracias a todos y cada uno de ustedes, muy gentiles. A quienes interactuaron con nosotros esta noche, les esperamos mañana a partir de las 19, Dios mediante. 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Nos vamos, muchas gracias. Presidencia Ejecutiva del Dr. Galo Enríquez y Enríquez. En la programación de Alberto Ramiro. Y quien les habla, su oído musical, Darwin Javier Narváez Enríquez. Les decimos siempre gracias. Buenas noches, que descansen. Hasta el día de mañana.

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2: América es puntual. Son las 21 horas.
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0: América es puntual. Son las 22 horas.
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0: América es puntual. Son las 24 horas.
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0: América es puntual. Es la 1 de la mañana.
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0: América es puntual. Son las 2 de la mañana.
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0: América es puntual. Son las 3 de la mañana.
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0: América es puntual. Son las 4 de la mañana.
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170 dólares. El acumulado se llevó. Felicidades a los ganadores, a los amigos que participaron, los que pudieron dar a conocer la frase completa. Muchísimas gracias por participar. Recuerda que Radio América sí cumple. Y hoy seguramente va a ser la entrega oficial ya de ese maravilloso cheque. Sí, de ese maravilloso cheque de 470 dólares que nuestra amiga participante tuvo el gusto, el honor, el placer de ser la ganadora de 470 dólares. Mira, estábamos escuchando el día de ayer la radio y pues obviamente decía que se va

4:27. Este es el programa sincerísimo para ustedes, amigos y amigas, quienes nos siguen a través de www.americastereo.com. Muchísimas gracias. Recuerda, América Estéreo Quito 104.5, América Estéreo Guayaquil 93.3, América Estéreo Ibar.

tiene ganadora, sí, la señora Bélgica Soraya Guevara. Felicidades, felicidades por ser parte y por participar a través de América Estéreo. La campeona se lleva los $470. $470.

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1: Oiga, majestad, el día de hoy tenía que haber participado para que se lleve completito el sueldo básico. Venía acá a la estación, decía, bueno, vengo a cobrar mi sueldo básico, mi básico. Y vaya. ¿Sí o no?
0: Claro.
1: Faltó 10, hermano, capaz de poner yo esos 10.
0: Póngale esos 10, fantasma, para que se lleve los 480. Felicidades, felicidades, vale reiterar, y pues obviamente felicidades a la persona que se hizo acreedora por el premio maravilloso, $470, que no le cae nada mal en esta época de inicio a clases. Por ahí escuchábamos que necesita medicamentos para su mami. Bueno, qué lindo, felicidades. En el transcurso del día se le estará haciendo ya la entrega oficialmente del premio, y ahí veremos un pequeño reportaje también, ya que se estará subiendo a las redes sociales. Buenos días, bendiciones, nos dice Marilyn Pérez. Hola, buenos días, Freddy Guzmán, buenos días a los amigos. Recuerde habilitado el 098-1498-015, 098-1498-015, para que usted participe con nosotros el día de hoy. Bueno, hoy vamos a igual como todos los días a preguntar algo simple y claro, sencillamente, para que usted pueda solamente darnos a conocer, escribirnos, sea partícipe del día de hoy, nosotros encantados de la vida, sí. Siempre, bueno, esto casi ya se le pregunta comúnmente, ¿ah? Pero espérame, quiero formularle bonito, tengo una pregunta que es en doble sentido, yo quiero que lo comprendan de una buena manera. Tío, buenos días desde Guayabamba. Hola, mi gente linda de Guayabamba, un abrazo fuerte, buenos días, que se encuentre bonito, claro, eso es lo importante, que esté bien, eso es lo mejor, mis amigos, de tal manera que nosotros seguimos. Son las 4:00 a.m. con 42 minutos, el programa chicherísimo sonando a través de la campeona América Estéreo. Te invito también a que nos sigas a través de todas las redes sociales de Radio América Oficial, ¿de acuerdo? En www.americaestereo.com, América TV, ya nos miras, nos escuchas en todo el mundo. Señoras y señores, 4:42 p.m. El fantasma dice, y como siempre, embalado con la buena música.
1: Pero
0: con
1: falta la pregunta, hermano.
0: Tranquilo, fantasma.

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1: Amigos, seguimos que en el programa Chicherísimo, ya son las 4:55, 4:55. Tenemos, antes de presentarle a nuestro compañero, quiero darles a conocer la pregunta para que ustedes también puedan seguir participando, interactuando con nosotros a través de las redes sociales, a través del WhatsApp de aquí de la radio también. A ver, ¿cómo sería, no? Si un hombre pudiera quedar embarazado, ¿no? Bueno, así la pregunta dice: ¿qué animal macho puede quedar embarazado? Sí, ¿qué animal macho puede quedar embarazado? Quiero que me respondan 098-1498-015. También a través de todas las redes sociales de Radio América, por favor, habilitado. ¿Listo? Con esto queremos darle la bienvenida. Ya está junto a nosotros nuestro compañero, el que llega todos los días. Aquí está Don Bolo. Recíbale a Don Bolo, por favor. Buenos días.
2: Buenos días, hijitos de Dios, permiso, por favor. Algo ha pasado por ahí, algo ha pasado por ahí, señoras y señores. Hoy como que algo pasa medio raro. Buenos días, aquí estoy ya listo, preparado para poder compartir cada una de las canciones, lo que cada uno quiere escuchar, la diferencia musical. San Jueves, encantados de la vida de poder compartir con ustedes segmento musical bonito, claro, qué lindo. Y si llegamos al corazón, mucho mejor. Primer temita musical, Fantasma DJ suena y dice así.
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2: Y esto sí llega al sentimiento puro.
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2: El que sabe cantar, que cante conmigo.

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1: América es puntual. Son las 5 de la mañana.
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1: Muy bien, ya son las 5 de la mañana con 22 minutos. 5 de la mañana, 22 minutos. Es

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1: El nombre para yo poder mencionar, ejemplo, decirle, mira, Pepito Pérez me responde a la pregunta, ¿de acuerdo? Por acá me dice, el animal macho es él. Está perfecto, pero deme su nombre, por favor. Buenos días, saludos desde el Puyo Pastaza, super pan activado desde la mañana, escuchando Radio América como todos los días. La respuesta a su pregunta es el ping. Buenazo, gracias a nuestros grandes amigos de menos, ya sabemos que es del super pan, está ya en el Puyo en Pastazas, que nos da a conocer la pregunta. Por acá, buenos días, don Bolo. Música, saludos desde Madrid. Mira, buenos días, don Bolo, linda música, saludos desde Madrid. Gracias, pero sí, denos a conocer su nombre también, agradecidos infinitamente por tomarse el tiempo de escribirnos. Por acá también nos dice, saluditos, dice, buenos días, Majestad Candela y Fantasma DJ, soy Francisco Granja desde Tumbaco. Claro, la respuesta es tal, y siempre escucho América Estéreo, la campeona. Qué lindo, gracias, mi amigo.
2: Tengo saludos cordiales para DJ Javier en el sector de Calderón. Dice, saludos chicos, que les vaya excelente. Feliz jueves igual para ti, Javier, que te vaya genial.
1: Perfecto, saludos a todos los amigos quienes nos siguen también a través de las redes sociales, en este caso en la en el TikTok de Radio América, los que están conectados con nosotros. Qué gusto poderles saludar, qué gusto saber que están en sintonía de la campeona. Saludos, Donato, buenos días, mi hermano, un abrazo fuerte. Queremos enviar también el saludo para Sara. Buenos días, Sara, ¿cómo se encuentra? Vamos, un cafecito, dice, encantado de la vida. Papi mío, dice,

0: Master Luigi, como siempre escuchando desde el programa, excelente, muy amable, gracias. Gracias por participar por acá también. Mister César Cando nos envía saludos. Nosotros de encantados de la vida. Para Evelyn Gómez, corazoncito, vaya que ya se atrasa, dice. Vaya pronto, por favor. Sí, y la idea sería que vaya ahí en el gimnasio, ponga también el equipo Radio América a todo volumen y nos pueda escuchar y hacer 1, 2, 3, 4 con la música a todo volumen de Radio América, que se está programando el Fantasma DJ en este momento. 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César Rodríguez, saludos, mijo rey, un abrazo fuerte. Espero que se encuentren bien, espero que tengan un día excelente.
1: Y en el sector del condado, Fernanda Gómez, también un abrazo inmenso para ti, alistando para salir a laborar. Que les vaya excelente. Feliz jueves a todos, vamos a activarnos siempre como tiene que ser, por un Ecuador diferente.
0: Así es. Queremos enviar un saludo también allá en Colinas del Norte para Carmen, la única que madruga para estar despierta escuchando la radio. Vea qué lindo, gracias.
1: Desde tempranito.
0: Desde tempranito le hacen despertar ya y ya está. Desde ahí se mantiene conectada ya a través de América Estéreo.
1: Gracias a los amigos que están pendientes siempre de la programación también, desde las 4 en punto de lunes a viernes. Sí, todas las programaciones de América Estéreo, pues, la campeona del pueblo.
0: Fantasma, por acá la gerencia principal nos ha enviado un mensaje solicitando de favor que anunciemos que ya hay ganador de los $470. La ganadora del acumulado se llama Bélgica Soraya Guevara. Felicidades, que en el programa El Descontrol se llevó ya el premio, prácticamente $470. Claro, qué lindo.
1: Ponga usted los 10, hermano, para que venga a cobrar un básico.
0: Que se lleve un básico, ¿cierto?
1: Para de una vez decirle al aire a la gerenta, pues, que gracias a Majestad Candela, los 10, acumule más los 10 para que ya se lleve un sueldo básico, sería los $480.
0: $480, vea, imagínese, no estaría mal. César Rodríguez nos dice, de la cancha Wilson Monje, saludos, César, sí, un abrazo a toda la linda gente que hace deporte, que le encanta jugar fútbol, a los amigos que van al gimnasio, también Evelyn va al gimnasio, ya vamos a hablar un poquito del gimnasio.
1: Por acá también nos envía una foto ya al reporte de sintonía a nuestro buen amigo Clever desde el sector de San Antonio de Pichincha.
0: Muy bien, saludos para el cariñoso. Buenos días, cariñoso, ¿cómo estamos? Por acá nos ponen también un saludo. Fernando dice, saludos para mi gran amigo Fantasma de la familia Trejo desde Estados Unidos. Un abrazo, saludos.
1: La familia Trejo, Cóndor también en el sector de Ponciano.
0: Qué lindo,

0: dice, claro, vendrán mejores oportunidades. Sí, se llevaron ya los $470, vendrán oportunidades y recuerda que todos tendremos esa dicha de poder celebrar un triunfo o una ganancia. Sí, quiero enviar un saludo para Virginia Muyulema. Virginia Muyulema está de cumpleaños. Queremos desearte desde acá que tengas un feliz día y que viva la cumpleañera. Queremos también enviar buenos días, mi estimado DJ. Saludos desde el Quinte. Buenos días, con todo el gusto del mundo. Dice, por favor, un saludo para Dylan Molina. Dar un abrazo fuerte. Y es campeón panamericano. ¡Wow! ¡Qué bueno! ¡Felicidades! Campeón panamericano, Dylan Molina. Sí, chévere, perfecto. Me encanta, me encanta. Bueno, una vez más quiero felicitar a la ganadora por este premio sensacional que se acaba de llevar, que gracias a América Estéreo se estuvo promocionando. Mira, durante $470 durante 47 días. ¿No? ¿Cuánto? A ver, sería fantasma. ¿Cuántos días para los 470? ¿47 días?
1: 47. Bueno, sábados y domingos no.
0: Ah, no cuenta, menos. No cuenta. Claro, sí es verdad. Pero se acumularon $470, amigos. Y qué bueno que gracias a América Estéreo hoy pueda sonreír una familia y puedan ser, pues obviamente, esa alegría emocionante de tener los $470. Tengo comunicación al aire, vamos habilitando, por favor. Radio América Estéreo les saluda. Buenos días.
2: Buenos días, Majestad Candela, aquí su amigo de la sede siempre le saluda.
0: ¿Qué más, mi amigo? ¿Cómo vamos, mi amigo 6 de diciembre?
2: Aquí, en la lucha por la vida, pero ahí vamos, ahí vamos.
0: Claro, oiga, cuénteme algo, ¿usted participó por el acumulado?
2: No, la verdad no participé, pero se puede ponerme ahí nombrecito para ver si me
0: ganaron
2: una cosita.
0: No, pues ya ayer se ganaron ya el acumulado.
2: Ah, entonces otro día, otro en este tiempo que viene otro acumulado y me gano.
0: Exacto, sí, sí, sí.
2: Nos pegamos una cervecita y
0: ya.
2: Y unos sequitos de pollo y unos sequitos de carne.
0: Ya, unos sequitos de pollo puede ser y también unos sequitos de gallina.
2: No, pues es lo mismo. Qué sencillo que es. Qué sencillo.
0: Ya. De acuerdo.
2: Un saludito.
0: Ya, dígame.
2: Para mi mamacita que está en el cielito.
0: Oh. Le enviamos un saludo eterno. Recuerde que siempre tiene que enviarle los saludos, ¿eh?
2: Sí, siempre, siempre. Entonces mañana también le hablo con usted, mamacita. Te mando saludos de la tierra hasta el cielito.
0: Dale, mijo, qué lindo. Un abrazo fuerte, chao. Dice que, a ver, mi nombre es Edwin Uguña. Uguña, sí, Edwin Uguña Pilas dice, ya nos da a conocer la respuesta. Qué lindo, Edwin, gracias por participar. Sí, sí, ahí está participando y nos da a conocer la respuesta correcta. Son las 5:48, tiene saludos el fantasma.
1: Quiero enviar un saludo para Patricio Cachago, dice que jugamos la finalísima, así el estrella, todos invitados, mi querido Rolando, que va a ver el festejo.
0: Wow, qué bueno.
1: Pero yo creo que ya están haciendo la invitación para quedar campeones, ¿no? Recuerden que no está dicho hasta pitazo final. Claro. Nada está dicho hasta pitazo final.
0: Claro, siempre en el último segundo puede pasar todo. Así que, chicos, mientras tanto.
1: Y yo conozco a un amigo que sabe quedarse dormido en la cancha.
0: En la cancha se duerme. Dios mío. Y así está.

del día de hoy, jueves 20 de agosto. ¿Cómo pasa el tiempo? La pregunta que hemos formulado el día de hoy, ¿qué animal macho puede quedar embarazado? ¿Qué animal? A ver, fantasma, ya sabe. ¿Qué

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Nos vamos, señoras y señores. Ya se viene el programa informativo Buenos Días América, con la conducción del licenciado Jorge Washington Yacato, el licenciado Ramiro Díaz,

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4: Oyentes, buenos días, son 6:03, 6:03. Este es su informativo Buenos Días América, estamos en jueves ya, 20 de agosto, amigos oyentes, cuando miramos nuevamente este maravilloso milagro de poder todavía apreciar este paisaje del Taita Imbabura, la mama Cayambe, y el guagua, la mama Cotacachi es, ¿no? Y el guagua Cayambe, por supuesto. Mirar este maravilloso paisaje que todos los días nos dacta de este color maravilloso del amanecer y más adelante del atardecer. Aquí estamos en la cabina de América 89.1 FM desde la ciudad de Ibarra, en la provincia de Imbabura, en este país maravilloso como es el Ecuador, en donde inicia en el norte con la capital de la del Carchi, ¿no? De que es Tulcán, y por supuesto maravillados de este hermoso, de hermoso país que tenemos. Bajo la dirección del doctor Galo Enríquez Enríquez, en controles técnicos se encuentra Francisco Espinosa, quienes saluda en esta mañana María Angélica Quiroz, les dice, señores y señores, bienvenidos, bienvenidas a este su noticiero Buenos Días América.
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4: Vamos con la información en esta mañana con los principales titulares. Imbabura registra 2.183 solicitudes de candidaturas tras cierre de inscripciones. En otro titular, vamos a ver qué nos trae la prensa local, amigos oyentes. Imbabura reunió a cerca de 1.000 personas en el primer regional de FESNET que se dio a conocer aquí en nuestra provincia.
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4: Ecuador ha emitido más de 167.000 cédulas a ciudadanos extranjeros entre 2024 y agosto del 2026. En otro titular, el precio de los huevos sigue al alza en Ecuador.
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4: En economía, la canasta básica experimentó un incremento, amigos oyentes. En otro titular que nos trae la prensa local, justamente para esta mañana. Ahora nos vamos a la prensa nacional, diario Primicias, que nos trae en primera plana en esta mañana. En política, caso Progem, las nuevas vinculaciones se quedan en mandos medios y asesores del sector eléctrico. En otro titular en sociedad, como si te clavaran alfileres, las picaduras de medusas o aguamalas afectan a turistas en playas de Salinas y Manta.
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4: Ahora vamos a diario El Comercio. ¿Qué nos trae por acá diario El Comercio en esta mañana? De primera plana, 56 voluntarios del clima miden la lluvia en Ecuador a las 7 de la mañana el día de hoy, ya para que vayamos conociendo cuál será el resultado. Ahora vamos a ver en otro diario de nuestro país que nos trae de primera plana en titulares de noticias para más adelante el desarrollo. En política, Luis Ávila asume la dirección del CNI tras la muerte de Michelle Sensi Contucci. En otra noticia por acá también nos trae en lo que es titulares. Nueva marca país para posicionar el cacao de Ecuador de la alta industria mundial. En otra noticia también seguridad, presuntos sicarios del funcionario de la Fiscalía de Santa Elena fueron llevados a la cárcel El Encuentro. En economía, activos, créditos y depósitos de cantidades financieras de la economía popular y solidaria crecieron en 5 años. Y en política, comisiones legislativas cambian autoridades tras renuncias por las elecciones seccionales.
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4: Vamos a ver a quién tenemos invitados en esta mañana, amigos oyentes, acá en América Estéreo 89.1. Contaremos con la presencia del magíster Ernesto Morocho, él es coordinador académico Instituto Superior Cotacachi. Hablaremos acerca del encuentro de vinculación con la sociedad Zona 1, un tema muy interesante que se desarrollará hoy a las 9 de la mañana en Cotacachi. También hablaremos, contaremos con la presencia del magíster Pablo Cueva, él es analista en seguridad. Hablaremos del uso de la escopolamina, amigos oyentes, en hechos delictivos. Así que les pedimos a ustedes estar muy, muy atentos, porque ustedes saben que en nuestros últimos meses se ha venido vinculando mucho el acto delictivo con el uso de la escopolamina. ¿Cómo actúan los delincuentes? ¿Qué hacen los delincuentes? Estaremos hablando en la mañana de hoy. También contaremos con la presencia de la licenciada Carol Espinosa, ella es ex candidata a Miss Universo Ecuador por Imbabura. Hablaremos de la experiencia y reflexión hacia la mujer imbabureña para las nuevas candidatas que se presenten a este episodio como es Miss Universo Ecuador. Y contaremos con la presencia del licenciado Gonzalo Cuchalá, él es rector de la Unidad Educativa Particular Bristol, y hablaremos de los últimos cupos y el inicio del nuevo periodo escolar. Ellos son nuestros invitados en esta mañana, amigos oyentes, acá en América Estéreo, en su noticiero Buenos Días América.
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4: Cuando son 6 de la mañana con 9 minutos, amigos oyentes, hoy jueves 20 de agosto del 2026, el clima en Ecuador presenta contrastes marcando entre la costa y la Sierra Norte, con registros de calor húmedo en Guayaquil y mañanas frías y nubladas con alta probabilidad de lluvias en Tulcán y Barraquito, bajo advertencias del INAIM. Vamos a ver, Quito, ¿cómo estamos en Quito? Nos dirigimos hasta allá. Temperatura mínima en Quito de 10 grados centígrados y máxima de 22 grados centígrados. Así estamos con la temperatura en Quito. La condición parcialmente nublado con intervalos de sol por la mañana y nubosidad dispersa o baja probabilidad de lluvia ligera por la tarde. La radiación en Quito ultravioleta está muy, muy alta, amigos oyentes.
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4: Guayaquil, ¿cómo estamos en Guayaquil? La temperatura mínima de 25 grados centígrados y máxima de 31 grados centígrados. La condición, cielo parcialmente nublado a despejado, ambiente cálido y húmedo durante la jornada, sin precipitaciones significativas previstas. La radiación ultravioleta en Guayaquil está alta, muy alta también, amigos oyentes.
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4: Tulcán, ¿cómo vamos con la temperatura en Tulcán para este día? Mínima de 7 grados centígrados y máxima de 14 grados centígrados. O sea, qué frío en este momento, ¿no? La condición mayormente nublado con lloviznas y lluvias ligeras intermitentes a lo largo del día y de la noche. Los vientos del suroeste a unos 8 kilómetros por hora. Bastante viento en la capital carchense.
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4: Ibarra, la ciudad blanca, ¿cómo estamos en nuestra ciudad? A la temperatura mínima de 9 grados centígrados y máxima de 22 grados centígrados. Condición, estamos nublado, parcialmente nublado, con ratos de sol hacia el mediodía y la baja probabilidad de precipitaciones aisladas. La radiación ultravioleta está muy alta también en aquí en la ciudad de Ibarra. Así que ahí estamos con la información del clima, aquí en Ibarra.
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4: 6:11 de la mañana, 6:11 en esta mañana. 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El 20 de agosto se destacan hechos históricos mundiales como la invasión soviética a Checoslovaquia en 1968, que terminó con la primavera de Praga, el lanzamiento de la sonda espacial Viking 1 de la NASA a Marte en 1975 y la conmemoración del Día Mundial del Mosquito, amigos oyentes. Hechos históricos, vamos. En 1897, el médico Sir Ronald Ross descubre que las hembras del mosquito Anopheles transmiten la malaria, origen del Día Mundial del Mosquito. En 1920 comienza a transmitir la primera estación de radio comercial en Detroit, Estados Unidos. La primera estación de radio comercial, o sea, donde ya podían dar a conocer ciertos, por ejemplo, ¿no?, auspiciantes. La radio comercial ya tenía sus primeros auspiciantes ya. En 1968, las tropas del Pacto de Varsovia invaden Checoslovaquia y ponen fin al proceso reformista de la Primavera de Praga. En 1975, la NASA lanza sonda Viking 1 con destino al planeta Marte, amigos oyentes. Esto en el mundo. Ahora conozcamos los hechos históricos aquí en nuestro país. Un día como hoy, un hecho destacado, un 20 de agosto en la historia reciente del Ecuador, ocurrió en el 2023, cuando se celebraron las elecciones presidenciales anticipadas y la histórica consulta popular del Yasuní, en el cual los ecuatorianos votaron mayormente por a favor de frenar la extracción de petróleo en el bloque 43 ITT del Parque Nacional Yasuní. Hitos del 20 de agosto, elecciones y consulta. Se llevó a cabo el proceso electoral extraordinario y el referéndum ambiental para proteger el Yasuní. Feriado local fue en el 2026, se decretó la suspensión de la jornada laboral en la provincia de Loja por motivo de la tradicional romería de la Virgen del Cisne. Eso en los hechos históricos del mundo y del Ecuador.
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4: Muy bien, amigos oyentes, es jueves 20 de agosto. Sí, así como le decimos siempre, ¿no? Ese milagro de mirar, escuchar y poder topar y tocar las cosas aún, los sentidos de nuestro cuerpo están listos para hacerlos en esta mañana y en este día, ¿no? Es una nueva oportunidad para alcanzar los sueños con una energía imparable. Despierte con esa pasión. Defina hoy lo que usted quiere lograr y ver tras ello ese corazón lleno de fuerza, ese corazón lleno de optimismo. Su energía de hoy define el éxito de mañana. Visualice su meta y dé el primer paso sin miedo. Cada amanecer trae una nueva fuerza y nuevas ideas, ¿cierto? Mire cómo se apagan las luces de esta hermosa ciudad, desde acá, desde la parte donde podemos visualizar de igual manera nuestro lado derecho. Al lado izquierdo no lo podemos hacer, pero nos imaginamos cómo se va apagando cada luz de la casa de los habitantes de esta ciudad. Es que hoy es el mejor día para hacer realidad esos sueños que todavía pensaba no se podían cumplir. Esos sueños que pueden quedar en el espacio, pero que a la par tenemos los pies sobre la tierra. Así que, amigos oyentes, vamos con esos pasos en este día. Hoy es un nuevo amanecer, hoy es jueves 20 de agosto. Que les vaya bien a cada uno de ustedes en sus diferentes áreas de trabajo, personal, profesional, empresarial. Buen jueves.
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1: Muy bien, amigos oyentes, son las 6:20, 6:20. Vamos al desarrollo de la información en esta mañana. Comenzamos entonces. La provincia de Imbabura registra preliminares de 2,183 solicitudes de candidaturas para las elecciones seccionales del 2027. Una vez concluido el periodo de inscripción establecido por el Consejo Nacional Electoral, el plazo finalizó a las 18 horas del lunes 17 de agosto, tras un proceso desarrollado exclusivamente mediante el sistema de inscripción de candidaturas en línea. De acuerdo con los datos preliminares, la mayor cantidad de postulaciones corresponden a vocales de juntas parroquiales rurales, con 6,680 candidatos. Para las alcaldías de la provincia se registraron 35 aspirantes, mientras que 4 candidatos constan para la dignidad de prefecto y viceprefecto. En el caso de los órganos legislativos de los gobiernos municipales, se contabilizaban 190 candidatos a concejalías rurales, 184 concejalías urbanas y otros 90 aspirantes a concejales urbanos para circunscripción. También con ello, sin embargo, estas cifras corresponden a solicitudes registradas y no significa que todas las candidaturas estén oficialmente calificadas para participar en los próximos comicios.
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1: En otra noticia, amigos oyentes, en esta mañana, también para darles a conocer a ustedes, tenemos la siguiente información. Recuerda estar a través de nosotros a nivel internacional en www.americaestereo.com. Ecuador ha emitido más de 167,000 cédulas a ciudadanos extranjeros entre 2024 y agosto del 2026. El Registro Civil de Ecuador, en coordinación con el Ministerio de Relaciones Exteriores y Movilidad Humana, informó que entre el 2024 y agosto del 2026 se emitieron 167,440 cédulas de identidad a ciudadanos extranjeros con residencia legal en el país. Los ciudadanos venezolanos concentrarán ya en esta parte el mayor número de documento entregado, con 76,954 cédulas, seguidos por personas provenientes de Colombia con 3,923, China con 5,867, Perú con 5,461 y Estados Unidos con 5,116. Por años, durante el 2024 se emitieron 62,358 cédulas a extranjeros, mientras que en el 2025 la cifra aumentó a 77,336. Entre enero y agosto del 2026 se contabilizan otros 27,746 documentos. A escala territorial, Pichincha registra la mayor cantidad de emisiones con 67,446 cédulas, seguida por Guayas con 33,844 y Azuay con 11,818.
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1: En noticia, otra noticia económica aquí en nuestra provincia, en nuestro país, 6:23. El precio de los huevos sube en Ecuador, menor producción, altos costos y mayor demanda impulsan el alza. El costo de los huevos continúa en ascenso en Ecuador y comienza a sentirse en el bolsillo de las familias. Productores avícolas y representantes del sector explican que el incremento responde a una combinación de factores que han reducido la oferta y elevado los costos de producción, mientras la demanda se mantiene al alza. De acuerdo con información difundida por medios nacionales y representantes del sector avícola, la cubeta de 30 huevos registró un incremento cercano del 20% entre julio y agosto del 2026, aunque los productores consideran que el precio al consumidor no debería superar los $4, en algunos mercados ya se comercializa por encima de los $4.50. ¿Por qué subió el precio? El clúster avícola de Tungurahua señala que la situación tiene su origen en la crisis registrada entre finales del 2025 e inicios del 2026, cuando una sobreproducción provocó una fuerte caída de precios. En este periodo, la cubeta llegó a venderse por menos de $2 en la granja, lo que obligó a varios productores a reducir y o abandonar esta actividad. La recuperación de la producción no ha sido inmediata, ya que una gallina ponedora necesita aproximadamente 5 meses para alcanzar la etapa de producción de huevos. A este escenario se suma el incremento del costo del alimento balanceado, el maíz amarillo, duro y la soya, principales insumos para la alimentación de las aves, registraron aumentos durante este año, elevando los costos para las granjas avícolas.
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1: 6:25, 6:25. La canasta familiar en Ecuador sube a $825 en julio del 2026. Electricidad registra el mayor incremento. La noticia nos da a conocer la siguiente información. El Instituto Nacional de Estadística y Censo, INEC, presentó el 17 de agosto del 2026 los resultados correspondientes a julio, en los que la canasta familiar básica de consumo se ubicó en $825. Esta cifra corresponde a una nueva metodología implementada por la entidad que actualiza la compensación de la canasta para reflejar los hábitos actuales de consumo de los hogares ecuatorianos. La nueva canasta está integrada por 98 bienes y servicios, por lo que el INEC advierte que este valor no debe compararse directamente con el registrado en junio del 2026, o sea, $824.85, ya que desde julio entró en vigencia un cambio de base estadística. Por ejemplo, la electricidad lideró el aumento de precios, aunque la inflación mensual fue del 0.9%, lo que significa que los precios disminuyeron ligeramente en promedio. Algunos rubros esenciales registraron incrementos temporales. El mayor aumento se produjo en electricidad, con un incremento de 29.10% durante julio. También subieron los costos relacionados con vivienda, agua, electricidad, gas y otros combustibles, el transporte, los restaurantes y servicios de alojamiento. Así está dado a conocer también que algunos productos y servicios bajaron de precio. En contraste, otros gastos mostraron reducciones durante el mismo periodo. Los seguros y servicios financieros disminuyeron 3.70%, mientras que los muebles y artículos para el hogar bajaron 1.49%. También se registraron reducciones en salud y en alimentos y bebidas no alcohólicas. ¿Qué significa la inflación negativa? El INEC explica que una inflación mensual negativa no implica que todos los productos sean más baratos. El comportamiento depende del tipo de consumo de cada familia. Por ejemplo, un hogar cuya factura de electricidad aumentó considerablemente pudo experimentar

El menor costo de 773,30 centavos. El INEC señaló que esta actualización metodológica permitirá contar con una revisión más representativa de los patrones actuales de consumo de los hogares ecuatorianos y servirá como nueva base para el seguimiento de la evolución de los precios en el país.

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4: 6:32, 6:32. Usted escucha Buenos Días América a través de la señal de 89.1 acá en la provincia de Imbabura, a nivel internacional, www.americaestereo.com. Asimismo, también usted nos encuentra en nuestro Facebook Live como Radio América Ibarra, en donde usted tiene la oportunidad, cuando estén nuestros entrevistados, dirigirse hacia ellos con alguna inquietud y sugerencia. Por supuesto, lo puede hacer también a través de nuestro WhatsApp, el 099-813-1559, el WhatsApp de nuestra estación, para que usted también, de igual manera, cuando estén nuestros entrevistados o estemos en las noticias, se comunique con nosotros. Será un gusto poder escuchar y mirar sus mensajes a través de nuestro WhatsApp. En otra noticia, el calendario electoral ya tiene una fecha clave para quienes podrían ser convocados a integrar una junta receptora del voto, el miércoles 12 de septiembre del 2019.

0: 26 se realizará el proceso de selección de los ciudadanos que cumplirán esta función en las elecciones del 29 de noviembre. Este sorteo se realizará con la base de datos que tenemos, dijo el presidente del Consejo Nacional Electoral, José Cabrera. También mencionó que el 85% de los miembros de Junta Receptora de Voto serán estudiantes universitarios. A las personas seleccionadas se les notificará a partir del 4 de septiembre a través de las universidades u otros canales de información.
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0: 6:33, 6:33, momento de ir a escuchar los operativos policiales que han realizado estas 24 horas. Para ello, agradecemos también los boletines enviados a los medios de comunicación y a la par nosotros también hacerles conocer a ustedes, amigos oyentes, de estos operativos policiales. Escuchemos.
2: La Policía Nacional, en el marco de la Estrategia 3D, en esta vez ha realizado varios operativos en coordinación con la Fiscalía, específicamente las unidades especiales como es la UNACE, en el delito de extorsión. Como resultados positivos tenemos a 6 ciudadanos detenidos. Según las investigaciones, estos sujetos exigían grandes cantidades de dinero para no atentar contra la vida. Por tal razón, estos sujetos fueron puestos inmediatamente a órdenes de la autoridad competente. Dentro de los indicios encontrados en este operativo, tenemos 7 terminales móviles, un arma de fuego y una motocicleta. Con estas acciones, la Policía Nacional ratifica su compromiso de servir y proteger con firmeza.
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1: Una actitud inusual levantó las alertas de nuestros equipos investigativos en el sector de la Argelia, en el sur de Quito. Tras labores de inteligencia y técnicas de gestión investigativa, unidades de la Policía Nacional ubicaron e interceptaron un vehículo en cuyo interior se movilizaban cuatro personas. Durante el registro del automotor fueron localizadas dos armas de fuego y 11 cartuchos, además de cuatro terminales móviles cuya procedencia no pudo ser justificada. Como resultado de la intervención, cuatro ciudadanos fueron aprehendidos por el delito de tenencia y porte ilegal de armas de fuego. Nuestra labor investigativa se mantiene firme para prevenir hechos violentos en Quito y en todo el país.
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2: Los hechos operativos realizados por la Policía Nacional son 6:36 a.m., 6:36 a.m. En este momento vamos a dar paso a los voceros de la información, nuestros compañeros quienes se encuentran para detallar las noticias de los diferentes cantones de acá de la provincia de Imbabura. Nos trasladaremos hacia Esmeraldas y por supuesto también a Napo para conocer en este momento las noticias. Vayamos entonces, Otavalo junto a Juan Carlos Granda.
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3: Sumac y Amor es un local gastronómico que nació hace alrededor de 72 años con los esposos de Luis Velasco y Zoila Dávila. Se preparan para brindar una atención cálida y oportuna los meses de agosto y septiembre por las festividades del Amor en el Cantón Otavalo. Tomaron la posta los hijos, nietos, bisnietos y más de la familia Velasco Dávila, precisamente, explica el licenciado Ramiro Velasco.
4: Mi madre, junto a otras dignísimas otavaleñas, empezaron a comercializar el Yamor. Lo que pasa es que no se comercializaba el Yamor. Recuerde usted, Juan Carlos, que no había gaseosas. Entonces, en las fiestas familiares se brindaba la chicha, una chicha, sea de morocho, sea de arroz, lo que quiera que sea, pero era una chicha. Y si la fiesta tenía su presencia, su renombre, entonces la gente elaboraba el yamor como parte de la fiesta, porque digamos lo que se comentaba después de la fiesta es la comida que dieron de comer en la familia y qué buena chicha. Era una fiesta eminentemente religiosa, ¿no? Era una fiesta religiosa en homenaje a la Virgen de Montserrat que reposa en la gruta del Socavón y que, digamos, es patrona fundamental del barrio Montserrat de aquí de Otavalo.
3: Cristina Guerra, responsable de la administración oficial de Sumac y Amor, nos da a conocer las novedades que se han incrementado para el presente año.
5: Además de la chicha del yamor y del plato tradicional, pues nosotros tenemos la costilla de borrego, que ya nos ha dado buen resultado. Esto venimos haciéndolo desde hace 2 años. Y es un plato muy, muy exquisito. Es la costilla de borrego igual con la receta de la abuelita. Entonces lo hemos tratado de, si no mejorarlo, mantener el sabor, por una parte. Por otra parte, tenemos también el chicharrón, ¿no? Ahora se vende el chicharrón por porciones. También tenemos la porción de Motezuma, que se llama, que es un mote con la mapavira que sale de la carne colorada. Bueno, el plato típico o tradicional, como también se lo llama, pues viene primero la chicha del yamor. Y el plato típico, que está compuesto de tortillitas empanadas con relleno de arroz y verduras. La carne colorada, porque esa carne exclusivamente vendemos nosotros. Es una carne que lo preparamos con antelación, porque no podemos coger la carne y poner en cuanto nos llega, sino que tenemos que macerarlo el día anterior.
3: El licenciado Velasco da a conocer los horarios y días de atención que estará abierto a sus puertas de el Sumac y Amor.
4: Desde que llegó la pandemia, pues ahora tenemos los motociclistas que pueden van delivery, sí. Y Atendemos de 10 de la mañana a 6 de la tarde. Entonces, ese es el horario de atención todos los días, incluido lógicamente sábados y domingos, porque el sábado y domingo es cuando, digamos, más turismo y más propios y ajenos nos visitan, porque nos buscan, a pesar que hemos ido a diferentes sitios de Otavalo, nos buscan, nos encuentran y ya, digamos, la satisfacción de poder, digamos, nosotros tanto de atender a la gente, como, digamos, la gente de degustar el plato típico y el yamor.
3: La administradora de Suma Guiamor, Cristina Guerra, indica que por fortuna, pese al fuerte verano, sí se ha podido conseguir la materia prima.
5: Por la calidad que tiene el chulpi que a nosotros nos venden, pues nos salió una flor que es del aceite, netamente del chulpi, ¿no? Es una flor que sale como aceite cuando ya coge la madurez que debe coger el yamor. Tenemos gente que nos provee los granos de la mejor calidad, pues igual la jora. La jora lo elabora mi tío Ramirito en su casa con 2 o 3 meses a veces de anticipación, porque es un proceso bastante grande. Bueno, este año pues estamos en la calle Roca entre García Moreno y Juan Montalvo. Si todo el mundo conoce pues el Hotel Otavalo, estamos junto al Hotel Otavalo.
2: Perfecto, vamos con más información. Son las 6 de la mañana, 41 minutos, 6 horas, 41 minutos. Ahora nos trasladamos a Esmeraldas a escuchar qué tenemos de noticias importantes a esta hora de la mañana. Escuchemos.
6: Amigos y amigas, muy buenos días. Esta es la principal información desde la provincia de Esmeraldas. Para Buenos Días, América, iniciamos.
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6: Habitantes de Casa Bonita piden la legalización de tierras al municipio de Esmeraldas. El municipio inspecciona sectores por presunta ocupación no autorizada de áreas verdes. Al grito de legalización de tierras, habitantes de la ciudadela Casa Bonita protagonizaron por segundo día consecutivo una jornada de protesta que incluyó el cierre de la carretera E20 en el tramo Esmeraldas-Atacames. La medida es impulsada por moradores que exigen la legalización de los terrenos donde se encuentran sus viviendas. Se estima que alrededor de 1,000 familias residen en este complejo habitacional construido por la Prefectura de Esmeraldas hace más de 2 décadas. Miriam Iglesias, residente del sector, manifestó que existía un acuerdo previo para que el municipio de Esmeraldas declare los predios en utilidad pública y posteriormente avance con el proceso de legalización. Según explicó, durante la administración del entonces alcalde Vico Villasís, se habría acordado el pago de aproximadamente $1 por metro cuadrado de terreno y alrededor de 1,000 por cada vivienda. Iglesia señaló además que cerca de $100,000 ya habrían sido asignados por la anterior administración municipal para avanzar con el proceso.
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6: Más movilidad y mejor acceso para Huinchele. Bajo el liderazgo de la alcaldesa, la maquinaria municipal responde a las necesidades históricas de los barrios. En este importante sector, ejecutamos la rehabilitación de la calle principal de acceso y la conformación de un nuevo anillo vial. Esas labores optimizarán el tráfico vehicular, garantizarán un paso seguro y conectarán de forma eficiente a sus moradores. Priorizamos proyectos que generan bienestar y elevan la calidad de vida de las familias esmeraldeñas.
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6: Escuchar a los barrios es una prioridad para esta administración. Representantes y dirigentes barriales del sector Casa Bonita mantuvieron una reunión de trabajo con la alcaldesa Laura Yagual, orientada a avanzar en la legalización y entrega de escrituras de los predios donde habitan. La máxima autoridad municipal escuchó con atención los requerimientos de la comunidad y reafirmó su compromiso de acompañar y agilizar este proceso. Actualmente se ejecutan las gestiones técnicas y administrativas necesarias para que cada vez más familias obtengan la titularidad definitiva de sus terrenos. Seguimos gestionando soluciones para el bienestar y la seguridad de nuestros barrios.
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6: El gobierno a tu lado acerca los servicios del Estado a las comunidades. En el recinto Chumundé, Cantón Río Verde, se llevó a cabo la iniciativa El Gobierno a tu lado, con la participación de diversas instituciones del Estado, que brindaron atención directa y acercaron sus servicios a las familias del sector. La jornada permitió además conocer de primera mano las necesidades de la comunidad, fortaleciendo la presencia institucional en territorio y la articulación de acciones para brindar respuestas oportunas a la ciudadanía.
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6: Más conectividad para el desarrollo rural. Avanzamos con la ampliación de 12 kilómetros del camino vecinal Carlos Concha-Chichivine, una obra que fortalece la movilidad de las comunidades y mejora el tránsito a los sectores productivos. Además, ejecutamos trabajos de acceso al sector Cóndor Mirador, con barrido y cascoteo, garantizando una circulación más segura y eficiente. Seguimos trabajando en territorio para impulsar el desarrollo, fortalecer la conectividad y mejorar la calidad de vida de las familias esmeraldeñas.
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6: Gracias a la gestión del Ministerio de Trabajo y Desarrollo Humano, seguimos fortaleciendo la atención a adultos mayores con y sin discapacidad a través de visitas domiciliarias y servicios especializados en Muisne. Con el trabajo de un equipo interdisciplinario, ofrecemos acompañamiento permanente y atención personalizada en diferentes comunidades del cantón a 150 adultos mayores, promoviendo una vida más inclusiva.
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6: Una fábrica clandestina de embutidos fue clausurada en Monte Sinaí, al noroeste de Guayaquil, tras descubrirse que operaba sin permisos y en graves condiciones de insalubridad dentro de un inmueble que aparentaba ser una vivienda.
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6: Con enorme orgullo celebramos a Dante Godoy Castro, quien se consagró como uno de los ganadores del torneo de ajedrez estudiantil de la provincia de Esmeraldas, compartiendo el primer lugar con otro destacado estudiante. Este logro es fruto de su disciplina, dedicación, concentración y pasión por el ajedrez. Cada partida demuestra que con esfuerzo, perseverancia y preparación se pueden alcanzar grandes metas. Felicitaciones, Dante. Hoy no solo celebramos un triunfo, sino el orgullo de ver un joven talento representando Esmeraldas con inteligencia, esfuerzo y determinación. Esmeraldas tiene talento. Vamos por más victorias.
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6: Esta ha sido toda la información más importante del día. Reportó para ustedes Osvaldo Zuleta Estrella desde la provincia de Esmeraldas. Para Buenos Días, América. Continúen ustedes en estudios.
2: Gracias, Osvaldo, por esa información que nos detalla totalmente, ¿no? Desde la provincia de Esmeraldas. Son 6:48, momento de trasladarnos hacia Napo. Ahí está José Luis Albarrizán, Juan Pablo Alborizán, que nos tiene importante información. Vamos adelante con esos detalles.
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7: Alipunya, Wauki Guna, muy buenos días a todos nuestros amigos oyentes de América Estéreo, un fuerte abrazo desde la Amazonía ecuatoriana a todos ustedes, deseándoles que el día de hoy tengan una excelente jornada. Importante información, el día de hoy vamos a compartir con cada uno de ustedes, queridos amigos y amigas, en el plano directamente desde el mundo intercultural. 14 mujeres quichua de Archidona deberán desocupar sus locales para dar paso a nuevos emprendimientos. Una situación que genera preocupación entre las emprendedoras de Archidona involucra a 14 mujeres quichuas que actualmente se dedican a la venta de comidas típicas. Según información proporcionada, las comerciantes habrían recibido la disposición de desocupar los locales hasta el próximo 30 de agosto, con el objetivo de dar paso a otras mujeres emprendedoras que también buscan una oportunidad para trabajar. Las actuales comerciantes han desarrollado durante este tiempo sus actividades económicas relacionadas con la gastronomía tradicional quichua, convirtiendo estos espacios en una fuente de sustento para sus familias. Por otro lado, también existe el derecho de nuevas emprendedoras a acceder a oportunidades económicas. El punto de discusión estaría en cómo se realiza la renovación de estos espacios y bajo qué criterios se determina quién puede ocuparlos. La situación genera un llamado a las autoridades para que el proceso sea transparente, se escuche a las mujeres involucradas y se busquen alternativas que permitan generar oportunidades sin dejar de lado quienes ya vienen trabajando. Movilidad digna e inclusiva para los adultos mayores en Quijos. En el Cantón Quijos, la Prefectura de Napo realizó la entrega oficial de una unidad de transporte adaptada y equipada para el GAD Municipal de Quijos, beneficiando directamente a los 50 socios del grupo Época Sabia y a las personas de atención prioritaria de este cantón. La inversión de esta infraestructura es de $198,500 financiados al 100% por el gobierno autónomo descentralizado provincial de Napo. Las características del vehículo es un bus Hino con capacidad para 45 pasajeros, equipado con acceso para personas con discapacidad física, asientos reclinables, aire acondicionado, Wi-Fi, sistema multimedia con televisión y cámaras de seguridad. Los beneficiarios serán los adultos mayores, personas con discapacidad y familias del Cantón Quijos. La coordinación interinstitucional, trabajando articulado junto al alcalde del cantón, el ingeniero Edison Cueva, con esa entrega facilitaron el traslado de seguro de nuestros beneficiarios hacia sus actividades sociales, comunitarias y de atención integral. Bien, por el Cantón Quijos, un fuerte abrazo a nuestros hermanos de el Cantón Quijos. Y en el tema de la seguridad, un adolescente habría saltado de una moto para evitar ser llevada contra su voluntad en Archidona. Un hecho que genera preocupación fue reportado en Archidona, en la provincia de Napo, donde un adolescente habría tomado una decisión desesperada para intentar ponerse a salvo mientras se movilizaba en una motocicleta. Según información preliminar, la menor habría saltado de la motocicleta en el sector de la perimetral y posteriormente habría salido corriendo para pedir ayuda a un conductor que se encontraba en la zona. El motociclista habría continuado su marcha y se habría dado a la fuga. El hecho habría quedado registrado en imágenes que circulan como evidencia del momento, aunque las circunstancias exactas deberán ser esclarecidas por las autoridades. Un llamado de atención a toda la ciudadanía para que pueda, por favor, dar el socorro inmediato apenas vean una situación que está fuera de lo normal. De esta manera, queridos amigos y amigas, hemos llegado a la parte final de esta entrega diaria de la información que se genera desde la provincia de Napo y la región amazónica. Les saludó Juan Pablo Albarracín, corresponsal de Radio América 89.1 FM. Nos vemos el día de mañana con más y mejores noticias. Cayagama.
2: Gracias, Juan Pablo, por esa importante información que nos das a conocer desde Napo. Son exactamente las 6:53. 6:53. Acá estamos con un clima en la provincia de Imbabura, en la provincia de Imbabura, de 23 grados centígrados y la mínima de 11 grados centígrados. Estamos con un poquito de frío afuera, porque aquí en la cabina estamos con calorcito noticioso. Saludamos a Yanquito. Buenos días, licenciado Ramiro Díaz, en Buenos Días, América, Quito.
8: Muy buenos días, querida María Angélica y todo el equipo de Buenos Días América Ibarra, desde Quito, Ecuador, la capital de los ecuatorianos, aquí presentes para entregar las notas informativas. Sí, efectivamente, también acá en Quito con un sol radiante ya a esta hora, pero viento todavía frío en las inmediaciones de acá en donde está ubicada la estación. Queremos informarles que mediante un decreto ejecutivo, el presidente Daniel Noboa ha declarado duelo nacional en todo el territorio nacional durante los días 20, 21 y 22 de agosto por la muerte de Miquel Sensi Contugui, director del Centro Nacional de Inteligencia, y su esposa Stephanie Holigan en un accidente de helicóptero en Kenia. Durante estos 3 días, la bandera nacional deberá permanecer izada a media asta en todos los edificios públicos, tanto civiles como militares, en todo el territorio nacional. Además, la Cancillería, el Ministerio de Defensa y el Ministerio del Interior, en el ámbito de sus competencias, coordinarán con los familiares de Cenci Contugui la organización del funeral de Estado. Daniel Noboa firmó el decreto desde Shanghái, China, donde se encuentra de gira presidencial. Adicionalmente, también ya se conoció que el presidente Noboa designó a Luis Carlos Ávila como director general encargado del Centro Nacional de Inteligencia tras el fallecimiento de Miquel Cenci Contugui, quien estaba al frente de esta institución. La designación consta en el decreto ejecutivo número 477. 6 horas tenemos ya con 55 minutos, 6:55 a.m. Estamos ya a pocos días de la iniciación de las actividades escolares en la sierra y en la Amazonía, y hay muchas inquietudes por parte de los padres de familia, quienes deben conocer sobre todo en qué circunstancias una institución educativa particular o fiscomisional puede solicitar un incremento en los valores de matrícula y pensión. El Ministerio de Educación estableció estas condiciones en un acuerdo que fue suscrito ya en el 2025, cuya aplicación corresponde al al nuevo periodo lectivo 2026-2027. Las escuelas y colegios pueden pedir un incremento cuando los recursos sean destinados a mejorar la calidad de la educación y los servicios que ofrecen. El porcentaje máximo de incremento al que puede acceder la institución educativa será la tasa máxima de interés determinada por el Banco Central en el segmento de educación vigente en el mes de la solicitud, la misma que se podrá realizar cada 2 años, se menciona en el acuerdo. La normativa completa indica 4 escenarios en los que los establecimientos educativos pueden solicitar un aumento. Esto se da cuando ha habido incremento de docentes, mejoras en la infraestructura, recursos educativos y tecnológicos, y para garantizar la estabilidad del empleo. Debe ser exhibido en un sitio público de la institución para que puedan conocer los padres de familia y verse con la posibilidad de un incremento de pensiones. Así que allí está parte del protocolo que deberán complementar las instituciones educativas y los padres de familia no tengan inconvenientes para realizar denuncias posteriores. Y ya sabemos, ¿no?, que el año lectivo está programado de forma escalonada, como se han hecho en los últimos años, así que estar pendientes de todo este calendario que se ha generado. También indicarles que acá en Quito continúa la construcción irregular, porque más del 70% de las construcciones inspeccionadas de forma aleatoria en Quito no cuentan con licencia municipal. Según datos de la Agencia Metropolitana de Control, el porcentaje corresponde exclusivamente a las obras fiscalizadas por dicha oficina de control. Una construcción que no tiene permisos quiere decir que no ha pasado por el proceso de licenciamiento. Es decir, todavía no hay cultura acá en la capital de sacar los respectivos permisos previo a la construcción de viviendas o edificios. Esto cuando les podemos observar ahora mismo, sí, y enviar como información desde América Quito en los 104.5 FM, haciendo cobertura para nuestros compañeros de Buenos Días América Ibarra. Que tengan un excelente día jueves, y claro, el saludo también cordial para la gran audiencia que se mantiene al norte del país.
2: Gracias, licenciado Ramiro Díaz, por ese importante detalle informativo de todo el país y también de la capital de la República del Ecuador. Hasta el día de mañana. Son exactamente las 6:59 a.m, 6:59 a.m. Usted escucha Buenos Días América.
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3: América es puntual. Son las 7 horas.
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5: Muy bien, amigos oyentes, entramos en diálogo directo en esta mañana aquí en Buenos Días América y nos encontramos ya con la visita del magíster Ernesto Morocho. Él es coordinador académico en Instituto del Instituto Superior Cotacachi. Buenos días, magíster, ¿cómo está usted? Bienvenido a los estudios de América Estéreo.
6: Muy buenos días, agradeciéndoles también por la apertura que nos dan al Instituto Superior Tecnológico Cotacachi.
5: Gracias, magíster. Vamos a hablar de un tema muy bonito e interesante que estaba revisando y chequeando justamente el día de ayer para poder conversar con ustedes, y se trata acerca de este encuentro de vinculación con la sociedad en la zona 1, ¿no? Que las experiencias que transforman, experiencias que transforman. Entonces, ¿qué es el primer encuentro de vinculación para la sociedad en la zona 1, experiencias que transforman, y cuál es su principal objetivo?
6: Bueno, el Instituto Superior Tecnológico Cotacachi, en conjunto con el Instituto Luis del Piano de la Torre, se organizó ese tipo de encuentro, primer encuentro, ¿no? De académico, de vinculación y también de impacto comunitario de la zona 1. Estamos organizando ese tipo de evento en donde hay la concurrencia mediante una feria de 6 institutos. Justamente en las instalaciones del instituto, el día de hoy, a partir de las 9 hasta la 1 de la tarde, en donde vamos a hacer un intercambio de experiencias, un conversatorio también, cómo ha ido evolucionando cada uno de los proyectos de vinculación que han estado ejecutándose, e intercambiando un poco de experiencias en fortalezas o debilidades que hemos tenido, y con esto para ir fortaleciendo nuestros propios proyectos de vinculación.
5: Magister, ¿cómo surge esta iniciativa de realizar este encuentro? Y aparte de ustedes, de las dos instituciones que están participando, ¿hay otra institución más?
6: Nosotros hemos hecho la cordial invitación a seis institutos, entre los cuales estamos incluidos los dos que les acabo de mencionar. Estamos incluyendo incluso dos institutos privados, que es el ITCA y el ITSI. Adicional también tenemos un instituto de Tulcán, que es el Vicente Fierro, y aquí también tenemos lo que son los dos institutos que están participando. Sí, queremos con esto, esta iniciativa es para que nosotros podamos ir mejorando cada vez más este proceso de vinculación, dar a conocer cómo está nuestro proceso de trabajo, cuáles son los impactos o los resultados que hemos logrado alcanzar. Queremos ya tener, como dice, evidenciar esos resultados hacia la comunidad, que eso es prácticamente un elemento fundamental para el alcance de nuestro trabajo que hacemos en los institutos de educación superior.
5: Como ustedes están participando en ello, ¿qué importancia tiene la vinculación con la sociedad dentro de la formación de los estudiantes de educación superior?
6: Bueno, como vemos que es aquí un puente entre la academia y el sector comunitario, vemos que la gran importancia que hace es prácticamente en los propios estudiantes que se están formando en nuestras aulas. En los últimos niveles, ellos prácticamente tienen que hacer este tipo de proceso para no solo únicamente tener una formación de tipo académica, sino también de responsabilidad social. Que eso es muy importante, con esto ellos van acrecentando y mejorando aún más su conocimiento, su práctica que tiene que ver con la realidad misma de lo que tenemos en el sector comunitario.
5: Ahora, ¿cómo se logra que los conocimientos adquiridos en las aulas se conviertan en soluciones para las necesidades de la comunidad?
6: Bueno, usualmente nosotros vemos que aquí es un trabajo en conjunto entre los docentes, estudiantes, instituciones y sectores comunitarios. Para nosotros tratar de ir mejorando aún más, hacemos unos estudios diagnósticos, verificamos necesidades reales con los sectores que tenemos este tipo de convenios firmados en los sectores comunitarios. Y de acuerdo a eso, nosotros vemos, palpamos realmente cuál es la necesidad. Puede ser en el ámbito de tipo educativo, en el ámbito de tipo, incluso con emprendimientos que actualmente también estamos nosotros como instituto ejecutando, o el día de hoy también, bueno, un pequeño, como dice comentario, el día de hoy hacemos lanzamiento de una incubadora de emprendimientos, en la cual ya están participando nuestros estudiantes en temas de vinculación. Y justo este tipo de temas de emprendimiento estamos haciendo con alianza estratégica con una institución que va a financiar mediante un capital semilla para aquellos tipos de proyectos, sean los mismos socios de una cooperativa que están trabajando en unidades productivas y también los mismos estudiantes que generen ideas y tengan también emprendimientos. ¿Qué es para ello?
5: ¿Las experiencias o proyectos de vinculación serán presentados durante este encuentro, magistrado?
6: Sí, el día de hoy están colocados unos stands para que ellos presenten justamente sus resultados a través de este tipo de stand, visiten prácticamente las personas que, la comunidad, para que puedan visualizar qué resultados han logrado tener, conversen directamente con aquellos que ejecutaron. Y haya un conversatorio estrictamente dentro de nuestro auditorio que tenemos para intercambiar experiencias y fortalecer nuestros proyectos.
5: Es el primer encuentro, me dice, ¿verdad?
6: Sí, es el primer encuentro que estamos realizando. Lamentablemente, las instituciones de educación superior hemos hecho nuestros resultados en forma muy particular. No hemos compartido con otras instituciones, que es muy importante, y con esto podemos mejorar aún más este proceso.
5: Pero dentro de el Instituto Superior Cotacachi, ¿qué impacto ha tenido tal vez estos proyectos de vinculación desarrolladas?
6: Bueno, son bastante grandes porque como tenemos 6 carreras que son prácticamente en el ámbito administrativo, en el ámbito de tipo textil, ¿no? Tenemos carreras de gastronomía, de turismo, están causando un buen impacto incluso en los propios estudiantes, causando un impacto en las propias comunidades, porque hemos hecho eco con ellos, han sido partícipes de nuestro trabajo, y prácticamente cuando realizamos algunas ferias, son encantados de que ellos vengan y demuestren lo que están realizando, lo que nosotros estamos ocasionando un impacto positivo que vemos hasta el momento que hemos logrado alcanzar. Incluso nuestro instituto ha logrado prácticamente con las carreras de diseño ser parte también de modelado, ¿no? Han participado para los concursos de Reina de Otavalo y han entregado también esos trajes también diseñando nuestros propios estudiantes.
5: El papel que cumplen los estudiantes en estos proyectos y qué aprendizajes obtienen al trabajar directamente con la comunidad.
6: Bueno, el gran aprendizaje, como vemos que nosotros tenemos un modelo por competencias en nuestra institución y también hay personas que ya son de edad, ellos prácticamente han logrado mejorar también aparte de la parte educativa, han logrado mejorar también sus propios negocios, porque también tenemos de tipo andragógico, que estas personas hacen una práctica directa en empresas, ¿no? Y a la vez también que esto les ha permitido a ellos ir a palpar la realidad que existe en los sectores comunitarios, trabajar en conjunto con ellos en estos temas, y prácticamente han logrado perfeccionarse y salir con una profesión ya más práctica que antes muy teórica.
5: Ah, bueno, ¿no? ¿Cuáles han sido, magíster, los principales problemáticas sociales, productivos o culturales que se están abordando a base de esta vinculación con la sociedad?
6: Bueno, una de las problemáticas, lamentablemente, tenemos que ver aquí, nos hemos topado con elementos que muchas veces la gente trabaja muy empíricamente, y a veces también, lamentablemente, decimos que por la intermediación se les va llevando muchos elementos, ¿no? Que es el costo en relación a la utilidad. Nuestros estudiantes prácticamente han tenido que primero indagar qué es lo que está pasando, sus necesidades, para poder proponer sus proyectos que estamos ahora estando, ¿no? Pero de acuerdo a esto, hemos podido ver que ha habido ya un cambio profundo, ¿no? En cada una de las personas, en los sectores comunitarios. Muchas de las veces tienen el temor o desconfían un poco de la parte política, pero nosotros en cambio hemos dejado a un lado esto, más bien conversar con ellos directamente, proponer cosas y hacerlas. Eso es lo que importa, ¿no? No solo únicamente colocar en un papel, sino que hacerlas, y luego ellos mismos son los encargados, los sectores comunitarios, de exponer ellos mismos los resultados junto con los estudiantes. Y ha sido un impacto netamente positivo por el momento.
5: No, en la parte cultural, en la parte productiva, en la parte de la sociedad, ¿cierto?
6: Sí, en esas partes de lo que tiene que ver lo cultural, nosotros manejamos bastante esto por ser una institución también que no dejamos a un lado los impactos de tipo cultural, las costumbres, las tradiciones. Hay mucha gente que estudia de diferente tipo de etnias, estudian ahí, y entonces ellos mismos son los que incluso al acudir a sectores comunitarios donde se habla el quichua y todo eso, no hemos dejado esta parte. Sin perder la identidad cultural, hemos logrado nosotros introducirnos donde ellos, con que confíen en nosotros, en los estudiantes también, porque muchas veces las comunidades están bien organizadas y saben a quién dejar entrar, y saben a quién no dejar entrar. Entonces, bueno, eso es lo que...
5: ¿Cómo se evalúa si un proyecto de vinculación magíster realmente está generando una transformación en la comunidad? Exactamente.
6: Prácticamente con los resultados que nosotros hemos logrado establecer. El docente prepara un proyecto, pero eso le digo con un previo diagnóstico. Luego socializa el proyecto con la misma con sector comunitario. Ellos ven lo que visualizan, lo que están prometiendo, y con los resultados que logramos, una vez que hemos logrado culminar, volvemos nuevamente a socializar los resultados y vemos que la gente realmente dice si han cumplido o no han cumplido el trabajo que nosotros hemos podido ver. Sí, entonces usualmente todos los resultados que hemos logrado alcanzar han sido cerca ya de un 100%, no puedo decir exactamente 100%, siempre queda algo más por hacer.
5: Ay, ¿y las experiencias que considere usted, magíster, que han marcado un antes y un después, o los diferentes instructores en ello, un antes y un después para los estudiantes, como también para los beneficiarios?
6: Sí, muchas veces va uno con una expectativa. El estudiante, el momento que marca un proyecto, va con una expectativa, junto con de la mano con su tutor. Y el momento que uno acude a un sector comunitario, empezar, posiblemente yo le hablo de un caso de educación inicial, con sectores comunitarios que están en asunto de niños, encuentra una expectativa un poquito diferente al momento que uno se empieza a trabajar, tanto como decimos, va de la mano en doble vía. Lo que es la academia sale a entregar lo que sabe, ¿no? Pero también aprende. Y el momento que uno aprende del sector comunitario, eso le enriquece a uno más. Y nosotros hemos logrado ver que nuestros estudiantes se han ido formando en esta parte, han logrado ellos aprender más del sector comunitario y bajarse un poquito de esa nube en la parte de tipo académica y decir, no, esto me ha hecho falta. Y incluso ellos pensando en decir, esto yo quiero irme a hacer en mi sector comunitario, que es donde ellos realmente residen. Sí, nos hemos topado con esas experiencias de que el antes fue de esta manera y el ahora se está manejando de esta otra manera. Muy bien con los resultados que hemos logrado alcanzar.
5: Quizá esto se fomenta para formar unos líderes sólidos que tengan diferentes ideas para que puedan transformar los diferentes pensamientos también de los que vienen con ellos en las comunidades.
6: Sí, lo que veo que incluso hay estudiantes que tenían una visión un poquito contraria, ¿no? Decían, podré o no podré, pero le vemos que ahora, en cambio, con lo que ya se formaron y con el sector comunitario que han hecho su práctica, han logrado ver que sí pueden ser parte, como esto es lo que nos adolecemos en Ecuador, es la falta de liderazgo. Y vemos que sí han podido ellos y están ejerciendo algunos cargos incluso en su propia comunidad.
5: Las organizaciones que están ayudando, apoyando, ¿han sido aliados fundamentales para desarrollar estos proyectos?
6: Bastante fundamental, porque ellos nos han apoyado, no solo únicamente con su nombre, le digo, no, sino también a nivel de recursos. Y justo tenemos algunos aliados que nos han ayudado, y uno de ellos prácticamente ha sido una cooperativa llamada Unión Elegida, que nos ha dado un gran impulso para sacar varios tipos de proyectos. No descartemos también el resto de aliados, porque han sido muy bastante onerosos, nos han dado un apoyo muy fundamental y hemos sido partícipes de los eventos que ellos nos han solicitado.
5: Ahora, magíster, este encuentro busca también generar nuevas alianzas, ¿verdad? Entre los institutos de educación superior y las instituciones públicas, también las privadas.
6: Correcto. Sí, nosotros hemos creído que si no estamos nosotros unidos en este momentito, todas las instituciones a nivel de superiores, de educación superior, prácticamente no podemos estar solos. Es necesario unirnos para que saquemos adelante y podemos mejorar y fortalecer nuestros proyectos, fortalecernos como institutos, porque realmente eso es lo que nos hace falta. Trabajar en forma conjunta nos ha apoyado mucho en temas, no solo únicamente de tipo académico, sino también en temas de desarrollo comunitario que estamos ahorita logrando alcanzar.
5: ¿Qué importancia tiene estos eventos para compartir con experiencias entre los institutos y de universidades de la zona 1, magíster?
6: Bueno, como vemos que es algo muy importante que nosotros, como bien le decía, nos unamos. porque como estamos ahora como educación de tercer nivel, los institutos, frente a lo que tiene que ver con los sectores, las universidades también, ¿no? Entonces, es importante tener, fortalezcámonos uno, para ser competitivos en este gran mercado. Vemos que las instituciones públicas sí adolecemos algunos recursos, pero nosotros realmente nos hemos fortalecido entre nosotros como institutos públicos y no ser una competencia más de los institutos privados. Más bien, al día de hoy hemos hecho partícipes que vengan dos institutos privados aquí de la ciudad de Ibarra. Uh-huh. Entonces, y ellos en cambio están gustosos para también demostrar lo que están haciendo y luego compartiremos justamente sus principales resultados, sus ideas, sus opiniones, a fin de que fortalezcamos este tipo de educación superior de tercer nivel.
5: ¿Qué papel es el que juega la innovación y la tecnología en los proyectos de vinculación que actualmente desarrollan los estudiantes?
6: Bueno, la innovación, como dice, va de la mano en esto, en temas incluso de creatividad, porque nos ha tocado muchas las veces, por la falta, como digo, de recursos, ser creativos. Y a la vez también vemos que no hacerlo muy tradicional de siempre. La gente ahora, como vemos, que la tecnología ha avanzado mucho más. Incluso hay temas que se les da sobre el asunto de capacitaciones, de lo que tiene que ver con, bueno, dentro de los programas de vinculación que también hay, ¿no? Asesorías, mentorías, incluso utilizar mucho también porque hay sectores comunitarios muy alejados. Entonces nos ha tocado incluso implementar la tecnología con ellos. Tenemos ahí incluso, han tenido que acudir a nuestra institución para que ellos incluso manejen un poco lo que tiene que ver con la computación, la era de la computación, y ahora que hablamos mucho de la IA que estamos trabajando.
5: Bastante.
6: Sí, bastante, ¿no? Entonces, esto nos está ayudando bastante para que nos fortalezcamos como institutos. No hablo solo de un instituto que estamos dando este primer paso para que los institutos nos hagamos como una gran red. Y nos protejamos aquí automáticamente por el hecho de la gran competitividad que tenemos a nivel de institutos de educación superior.
5: ¿Cómo se incorpora, si bien hace un momento lo dijimos, no acerca de la cultura, pero cómo se incorpora la identidad cultural y las necesidades propias de Cotacachi y la provincia de Imbabura en estos proyectos?
6: La identidad cultural vemos que es muy fundamental. No descartamos otros, no dejamos a un lado esto, siempre estamos otros retomando de que no se olviden de esto. Sabemos que la nueva era ha hecho muchos cambios, incluso, me disculpo, en vestimentas y en lo demás, pero nosotros en cambio impulsamos a que se siga manteniendo esto. Incluso el asunto del quichua, que se siga manteniendo, incluso con los estudiantes. Tenemos un centro de idiomas en los cuales los compañeros también están haciendo esto. Danza que tenemos, nosotros tenemos un grupo de danza que incluso forman parte bastantes personas de etnias indígenas, afrodescendientes. Estamos haciendo la combinación de que el mismo afro también se vista de lo que tiene que ver con lo que es la parte indígena, pero también ellos sin perder su identidad cultural. Y eso hacemos con varios tipos de sectores a nivel de Cotacachi, que hemos prácticamente ido a Puebla, hemos ido a INTAG, en varios tipos de sectores, y siempre manteniendo, y siempre con respeto, la identidad cultural de cada uno de ellos.
5: Esto de las oportunidades que genera este encuentro para que los estudiantes se permitan, se presenten sus iniciativas y sean reconocidos su trabajo, ¿cómo hace ello, Magister, por favor?
6: Bueno, nosotros a nivel de, como es, bueno, uno de los requisitos fundamentales para graduarse es el tema de la vinculación que cumple un número de horas. Ellos tienen asentado eso, pero quitándoles ese tipo de etiqueta de su cabecita que simplemente no sea una nota, sino que más bien nosotros incentivándoles a que logren conocer esto. La mejor ganancia y el mejor beneficio para un estudiante es que él aprenda sobre esto. Y con eso muchas veces han conseguido, se han quedado en puestos justo en este tipo de sectores comunitarios. Eso lo que uno le engrandece incluso como docente, como estudiante, es decir, me quedé en esto y me solicitaron esto. Gánense la confianza, hagan el trabajo bien, y eso es lo que nos ha ayudado mucho a fortalecernos como instituto.
5: ¿Cuántos estudiantes han pasado por este paso y se han encontrado con este resultado positivo de haber logrado y alcanzado sus objetivos?
6: Bueno, en el número de estudiantes, como vemos por cada una de las promociones que van siguiendo, ¿no? Por ejemplo, nosotros tenemos en el caso de turismo, de gastronomía, en el caso de diseño. Entonces, hay estudiantes que, pongamos, de cada 10 estudiantes van quedando 5, o sea, el 50% van quedando porque algunos ya tienen sus propios emprendimientos y otros en que cambio por lo que han cursado y han dado su contingente en estas en este tipo de comunidades, se han quedado entre un 50% de estudiantes. Generalmente ahora tenemos una nueva promoción que ya va a salir también, y ellos están en el tema justo de vinculación, manejándose con sectores comunitarios apoyados por ese tipo de alianzas estratégicas. Y ahorita tengo un grupo de estudiantes que están haciendo justo levantamientos de información para lo que es el tema de emprendimientos.
5: Ahora, los resultados que esperan ustedes, los resultados concretos para obtener en esta, que se está, una vez concluido, ¿no?, el primer encuentro de vinculación de la sociedad, ¿qué esperan ustedes? ¿Qué resultados?
6: Bueno, en este primer encuentro nosotros lo que queremos es que a través de esos conversatorios que tengamos logremos tener aportes de los institutos, sus experiencias, tanto buenas como malas. Y luego con este tipo de experiencias y sugerencias también, porque van a venir solo ese tipo de personas, sino también los beneficiados. Ellos nos van a dar sus mejores sugerencias para fortalecer nuestros proyectos a futuro, para mejorar los proyectos a futuro. Es lo que nosotros queremos, acoger lo que ya han hecho otras instituciones, sus experiencias, ver en qué posiblemente estamos fallando y sacar algo para todos, un buen resultado, y con esto podamos nosotros lograr mejorar.
5: Algo muy importante que quiero preguntarle, magíster, ¿cómo se garantiza que las iniciativas presentadas no se queden únicamente en proyectos académicos, sino también que tengan continuidad en territorio?
6: Sí, como decimos, el día de hoy empezamos con este primer encuentro y no queremos hacer que solo el día de hoy, sino que hacerlo en forma continua. Estos resultados nosotros nos va a no colocarles solo simplemente un papel, sino que hacerles partícipes en cada uno de estos elementos, hacerles un compromiso con los institutos que iniciamos, y no solo 6, posiblemente 10, 15 o 20 institutos más se vayan uniendo a esto. Es la idea de que seremos nosotros los que impulsemos un poco de eso, pero no vamos a ponernos a decir nosotros fuimos los que generamos, sino que ya tenemos una gran red. Es la idea, ¿no?, de que los institutos se aglutinen y nosotros podamos con esto ir cada vez mejorando aún más. Hacer reuniones, hacer verificar qué proyectos tenemos, qué podemos mejorar en cada territorio que tenemos. Vienen desde Tulcán, vienen de la zona 1 también, tenemos ahorita con instituciones públicas de Esmeraldas, de Sucumbíos. Entonces tenemos compañeros que se van a ir uniendo. Hemos hecho movilidad hacia Quinindé, por ejemplo, tenemos también, ¿no? Entonces, la idea es que los compañeros a través de este primer encuentro vean que realmente fue algo bastante oneroso. Buscamos oportunidades de mejora, sí, vamos a lograr eso. Y estamos seguros que sí lo vamos a lograr.
5: Ahora, magíster, es el primer encuentro, ¿no? Uh-huh. ¿Ustedes piensan expandir esto? Se lo hizo acá en la zona 1. Y si hay la respuesta, y si los estudiantes y la comunidad tiene estos objetivos muy claros, ¿piensan ustedes expandir esto hacia otra zona de nuestro país?
6: Sí, justamente porque el día de hoy, como vamos a tener ese primer enlace con los institutos privados, esperemos también con ellos también lo tomen de un lado muy bueno, porque también va a haber un pequeño concurso de incentivo el día de hoy a los mejores experiencias o proyectos que presenten bajo un jurado que tenemos ya, prácticamente no son del instituto, sino de afuera, y tenemos un incentivo para esto, ¿no? Ellos verán esta primera experiencia, queremos que los privados se nos vayan uniendo también. Entonces, y luego, una vez que hemos logremos alcanzar el día de hoy, vamos a ver si en dónde vamos a ir realizando de una vez, va a ser el conversatorio, dónde va a ser el siguiente encuentro. Y la idea es que estos proyectos se vayan haciéndose grande, ¿no? No solo a nivel de la provincia, sino a nivel nacional. Y que nos demos a conocer, porque hay muchos institutos, una vez que hagamos esto, muchos institutos querrán también ser parte de esto.
5: Su experiencia desde como coordinador académico, ¿qué tan importante es formar profesionales comprometidos con las necesidades de su territorio?
6: Bueno, yo más o menos tengo ya una experiencia anterior también con otro instituto, fui director también de vinculación, y realmente una experiencia que queda muy grata, ¿no?, en esto es que al momento que uno propone algo en un sector, varios sectores, la gente está incentivada a decir: veremos que cumple o no cumple, ¿sí? Y yo lo que veo es que hay un compromiso de los docentes, de los estudiantes y las instituciones. Es importante tener un equipo de trabajo muy bueno que motive y que sea positivo. Yo veo por el momento la institución donde yo estoy ahora laborando, prácticamente veo que son todos comprometidos con esto. Lo que veo es un compromiso por parte del equipo de trabajo, un compromiso, incentivarles y motivarles a los estudiantes a que lo hagan. Esto es un trabajo muy bonito, un trabajo de responsabilidad social, compartir con ellos, y el compromiso con las instituciones, porque no podemos quedar mal, tenemos que trabajar bajo esto. Entonces queda un bonito compromiso, la vinculación, como les decía, ese puente que une entre la academia y lo que es la parte comunitaria. Esto nos ha dado un gran hincapié para que se formen buenos estudiantes, buenos profesionales, no solo en las aulas, sino en los sectores de tipo comunitarios.
5: La inspiración que diría usted para los otros estudiantes que en este momento están escuchando a través de América Estéreo, e invitarles a, por ejemplo, a que asistan también. ¿Pueden los chicos de otros colegios también asistir?
6: Claro, nosotros hacemos la cordial invitación para que acudan todo tipo de comunidades que acudan aquí. Es para todos ellos, para que incluso ahí vean, visualicen lo que se está realizando, este tipo de proyectos. Quedan cordialmente invitados, acudan al Instituto Superior Tecnológico Cotacachi, desde las 9 hasta la 1 de la tarde, sean partícipes, verifiquen lo que estamos haciendo cada institución y veamos qué resultados hemos logrado alcanzar. Bienvenidos sean al instituto, las puertas están abiertas.
5: Me dice, ¿qué nos ofrece el instituto, por favor, una mamita de familia? Gracias por estar con nosotros.
6: Ya, el instituto prácticamente, aparte, tenemos, como dice, unas instalaciones grandes.
5: Sí, ya,
6: unas instalaciones grandes en donde incluso tenemos para lo que es un laboratorios, tanto para, les llamamos laboratorios porque en gastronomía tenemos un campo amplio, tenemos lo que es la confección textil con grandes plataformas donde pueden realizar prácticas directas ahí, incluso vienen sectores comunitarios a hacer una práctica también ahí mismo, ¿no? Entonces, es amplio las carreras que tenemos en diseño y modelado, tenemos en gastronomía, en turismo, ¿sí? Entonces hay, como digo, un personal joven, muy experto también en eso, cada uno con cuarto nivel, experiencias que han marcado mucho. Tenemos, como digo, también convenios con instituciones para que puedan realizar su práctica y pasantía. La pasantía que prácticamente es pagada a un estudiante. Puede seguir sus estudios en la tarde y en la mañana hacer su pasantía directamente pagada.
5: No, porque hoy los estudiantes ya van a tener, por ejemplo, el último año de los bachilleres, lo que van a estar en el tercero y el bachillerato. Entonces, a ellos sería bueno, ¿no?, invitarles y también darles este ingrediente principal, como es el de la labor de ser líder en la comunidad y en muchos sectores más.
6: Sí, eso es lo que nosotros impulsamos prácticamente, que ellos se vayan formando como líderes de sus propios negocios, de su propia forma de cómo le van concibiendo. Bien, les decimos, el instituto le hace la cordial invitación en esta nueva oferta académica que también estamos lanzando. Hay unas dos carreras de tipo universitarias que ya están dadas, incluso para la formación de cuarto nivel, a nivel de tipo maestrías tecnológicas, y estamos nosotros justo con dos carreras nuevas que se van a impulsar dentro de lo que es el instituto, en lo que es marketing digital también, y también lo que es en forma virtual y en forma híbrida en el asunto de administración de empresas y negocios.
5: ¿A qué hora inicia el evento, por favor? ¿El protocolo que tienen, magíster?
6: Va a iniciar desde las 9 de la mañana hasta la 1 de la tarde. Prácticamente tenemos un protocolo que se va a manejarse con un programa que ya está bien definido. Tenemos justamente los stands dentro de lo que son las instalaciones del instituto, y luego irán justamente a lo que es un auditorio para un conversatorio, que tenemos un auditorio sumamente grandecito. Y adicional a esto también se va a hacer una presentación de grupo de danza y posiblemente ya una presentación del instituto de música que tenemos también ahí.
5: Qué sí. Bonito estar. Entonces, ¿cuántas personas más o menos van a estar?
6: Promediamos, pues, prácticamente con la anterior vez me hicieron como unas 300 personas, pero nosotros tenemos, como dice, todo es organizadito con un protocolo de ingreso como también de salida.
5: Por último, ya, magíster, para finalizar, su mensaje final, por favor, a todas las personas. ¿Qué les diría a los estudiantes y a la ciudadanía sobre la importancia de participar en procesos de vinculación?

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5: Estamos de regreso. 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
7: Muy bien, regresamos amigos oyentes, son 7:32, 7:32 y ya lo tenemos a nuestro siguiente invitado, es el magíster Pablo Cueva, analista de seguridad. Magíster, bienvenido, ¿cómo está usted?
8: Estimada María Angélica, buenos días, el saludo a la audiencia de Radio América. Gratitud compartir cabina acá nuevamente con ustedes.
7: Qué gusto tenerlo por acá, un gusto de verdad. Vamos a hablar de este tema tan importante porque en nuestro país, en nuestra ciudad, en nuestra provincia, hemos vivido unos días muy complicados con esto de la inseguridad, pero principalmente con esto, este hecho de que muy frecuente se está utilizando la escopolamina en hechos delictivos en el Ecuador, magíster.
8: Reiterando con el saludo, y es preocupante el uso de la escopolamina o la burundanga, como se la conoce, para el cometimiento de actos delictivos. Leía recientemente las estadísticas en la provincia de Pichincha, en el primer trimestre de este año, en relación al segundo trimestre, hay un aumento del 60% de denuncias de delitos cometidos producto del uso de la escopolamina. ¿Sí? Aquí es importante considerar que quienes son víctimas del uso de la escopolamina, el 80% al 90% son varones. Reitero, hay un incremento entre el primer trimestre y el segundo trimestre de este año, un 60% de denuncias de delito. Claro, aquí quienes participan de los actos delictivos aprovechan el triángulo del delito y conocen muy bien el triángulo del delito. En una esquina, en un lado lo tenemos a la víctima, en una esquina, en el otro lado lo tenemos al victimario y en el otro ángulo tenemos el factor oportunidad, el momento adecuado cuando el victimario perfila a la víctima para poder ya

0: caiga dentro de las situaciones propias y las condiciones que produce los efectos de la escopolamina. Hay que considerar importante este triángulo del delito, que es el factor oportunidad, en donde el victimario y este factor son aliados para poder atentar contra la víctima hacia un ángulo.
1: Esto quiere decir que, por ejemplo, ¿no?, las principales modalidades delictivas que utiliza, ¿cómo es exactamente esta sustancia?
0: Bien, ¿qué es lo que pasa? Hay horarios adecuados, son horarios más prontos quizás en el transcurso del día para que el victimario pueda ejecutar sus acciones, pero más prolongados en el transcurso, entre las 12 de la noche y 6 de la mañana, 7 de la mañana, para que el victimario tenga más tiempo para ejecutar sus acciones. ¿Producto de qué? De que, como les digo, el 80-90% de las víctimas son varones, y esto cae bajo la tentación de bares, discotecas, centros de diversión nocturno, en donde, claro, un grupo de personas salen a distraerse, a divertirse, que no está mal, pero son provocados por la presencia física, especialmente de personas del sexo femenino, ¿sí? Quizás muchas de las veces se manifiesta que tienen acento extranjero, en donde les tentan, les invitan un trago, les invitan un licor, luego cierran el bar, la discoteca, van a sus departamentos, a sus domicilios, y son vaciados principalmente todas sus pertenencias personales. Uh-huh. Entonces, claro, producto del uso de la escopolamina se derivan otro tipo de delitos, ¿sí? Delitos contra la propiedad, muchas veces delitos contra la vida, delitos de violencia sexual. Si no es únicamente los robos de momento, ¿no? Se derivan otro tipo de delitos. Y en este tiempo tienen más prolongación para poder ejecutar sus acciones del victimario. Pero también perfilan a víctimas en transcurso del día, que es un tiempo muy rápido para que ejecutan sus acciones. Esto está fuera de las entidades financieras, fuera de las unidades educativas. También considerar que las víctimas están entre el rango de 20 y 40 años de edad. Hablamos de entre los 20 y 25 años de edad, perfilan mucho a las víctimas que usan mochilas y van a sus universidades, van cargando sus laptops, sus computadoras, sus tablets, sus celulares. Y entre los 20 y 40 años también a quienes, repito, acuden a los centros de diversión nocturna, que no está mal acudir a un centro de diversión nocturna, ¿no? Pero hay que tomar medidas simples, concretas y serias de prevención.
1: ¿Cómo suelen captar, magíster, los delincuentes a las víctimas para aplicar este tipo de sustancias?
0: Claro, a la víctima ya le perfilan, recuerden que hay gobernanza criminal, gobernancia delincuencial, esa soberanía compartida que se conoce, y perfilan a la víctima. Ahora en el país existe 40 y pico de grupos delictivos, antes habían cerca de 22, 24, ahora si no me equivoco están 47 grupos delictivos bordeando todo lo que es el país. Entonces, claro, ya perfilan a sus víctimas fuera de las unidades educativas, fuera de las entidades financieras, en bares, discotecas, centros de diversión nocturna, en donde son muy fáciles tentarle, especialmente, repito, a los varones, ¿sí? Especialmente, repito, a los varones. Por eso muchas veces no podemos creernos la última Coca-Cola del desierto. Uh-huh. Tenemos que dudar inclusive de nuestra belleza, ¿sí? Dudar de nuestra belleza en las entidades financieras, a las personas adultos mayores, en las unidades educativas, a los estudiantes. Claro, ya lo perfilan, hacen un seguimiento y hacen que ellos provoquen y caigan en la sustancia de la escopolamina.
1: ¿Pero de cuánto tiempo hablamos, magíster? ¿De cuánto tiempo hablamos? ¿Que le están analizando, chequeando?
0: Es el factor oportunidad, por eso se hablaba del triángulo del delito. Uh-huh. Sí, el triángulo del delito, la víctima, victimario y el momento oportuno. Es importante considerar que la escopolamina hace sus efectos una vez que sea inhalada, una vez que sea consumida o también al tacto. Es un mito lo del tacto, pero sí hay evidencia y hay pruebas que al tacto también, a través de los poros, se puede causar efecto la escopolamina. Por ello, inclusive hay una investigación que se hizo en la ciudad de Quito, en donde se congió un grupo delincuencial organizado, y claro, todos ellos tenían en las yemas de sus dedos puestos de esmalte para que no haga efecto a través de los poros el uso de la escopolamina. A través del olfato o del consumo también, cuando alguien se nos acerca en la calle a pedirnos una dirección, es importante poner cierta distancia, quizá atenderle a un metro, estirar la mano, poner un alto que no se acerque mucho, decirle que estamos con gripe, decirle que estamos con COVID, o en su momento, pues decirle, ¿sabes qué? En la esquina hay un agente de control municipal, hay un agente de civil de tránsito, hay un policía nacional, o si por ahí se cruza un uniformado, qué sé yo, mira, ahí el uniformado institucional te puede dar la información y no te puede ayudar. No soy del sector, no conozco el sector, no conozco el territorio. Entonces, son ese tipo de prevenciones, de precauciones que hay que tomarlas como prevención, ¿sí? Porque, repito, el victimario perfila, el victimario ya identifica y hace un seguimiento quizás en las unidades educativas a los muchachos que están andando con las mochilas en las universidades, a quienes son ya recurrentes a los bares, discotecas y centros de diversión nocturna y son muy adictos al consumo de licor sobre todo.
1: Ahora, una vez que usted nos ha dado las señales, magíster, de cómo debemos tratar de identificar esto, ¿no? Porque como en una pregunta de una erección, en una pregunta que nos quieran realizar, no sabemos nosotros, tal vez en los papelitos incluso que nos dan en la calle para indicarnos de algún sitio de trabajo, de algún almacén, esto puede estar ahí incluido este.
0: Sí, repito, la escopolamina hace ese efecto a través del consumo de olfato y a través del tacto, a través de los poros. Es importante no coger ningún tipo de documento o papel que nos entreguen personas desconocidas. Quien está actuando sobre estas acciones, por regular actúan con mascarilla, ¿sí? Para no tener olfato al químico que se encuentra ya impreso en algún papel para pedir una dirección. Y repito, como les digo, es mantener una distancia, extenderles el brazo, que no tengan mucha cercanía hacia nosotros. Y lo mejor de los casos, pues, decirles que pida una información a una autoridad uniformada que se encuentre por el sector, a algún policía, agente de control municipal, agente civil de tránsito que se encuentre brindando servicio en el sector, quizá a algún mismo guardia de la entidad financiera. Hay entidades financieras en donde sí, sus funcionarios han logrado identificar que alguna persona se encuentra con efectos de escopolamina, y lo que han hecho es, antes de entregarle sus recursos económicos, preguntarle con quién se encuentra, con quién está, cuál es su familiar, dónde está el familiar, dónde vive, y evitan la entrega del recurso económico cuando ya logran identificar. Dentro de las asesorías que se ha dado tanto a instituciones como en lo personal, nosotros recomendamos siempre eso, identificar los perfiles de las personas para poder evitar que se cometan actos delictivos.
1: ¿Cuántos casos hasta el momento usted, como analista en seguridad, nos dijo ya alrededor del país, ¿no? Pero en el caso de la provincia de Imbabura, de la ciudad de Ibarra.
0: Desconozco actualmente la data estadística de la provincia de Imbabura, del cantón Ibarra, como les dije, dentro del segundo trimestre, en relación al primer trimestre del presente año, en el cantón Quito las denuncias incrementan un 60%, un 60% en lo que es las denuncias de delitos por uso de escopolamina, la derivación también de los delitos que vienen a través de estos efectos, y el 90% de ello pues está en lo que es víctimas varones.
1: Ahora también, ¿cómo es fundamental denunciar inmediatamente estos hechos ante las autoridades?
0: Es importante, la denuncia es importantísima, hacerlo de manera inmediata, pero previo a la denuncia también es importante tener un certificado médico en donde el galeno de turno, el médico de turno pueda indicar qué sustancia se encuentra en el cuerpo de la víctima, o al menos poder determinar a través de la nota clínica, la nota médica. El galeno sabrá indicar que la víctima se encuentra en un estado de desorientación, se encuentra con una dilatación de pupilas, se encuentra con estos síntomas que son bastante parecidos a estar en estado de embriaguez, a una borrachera. Entonces es importante que el médico pueda detallar esto. Recuerden también que la víctima pierde la voluntad. Pierde la voluntad, sí, pero no pierde la razón, sí, pierde la voluntad. Por eso la víctima va a un cajero automático, muchas veces se revisa, se hace el barrido técnico, el barrido tecnológico y científica. No, si usted mismo va al cajero, saca la plata y pierdes la voluntad. La víctima pierde la voluntad, no pierde la razón. Va, usted mismo va al banco, saca la plata, usted mismo retiró. Y, no, si usted mismo le entrega la mochila. Lo que pierde es la voluntad. Razón de lo que está haciendo, no la pierde. Entonces, claro, una vez tenido puesto contando con el certificado médico, es importante a través de policía judicial o la fiscalía de turno poner la denuncia respectiva. Es importante la denuncia que sea dentro de las 24 horas. Ayuda mucho a Policía Nacional para que a través de estos barridos técnicos, estos barridos tecnológicos, puedan identificar cuáles son las rutas que tomaron los victimarios. O si los victimarios estuvieron ya días anteriores en la jurisdicción, o si los victimarios continúan en la jurisdicción después de los actos cometidos. Si los victimarios acuden frecuentemente a los bares, discotecas y centros de diversión nocturna. Si los victimarios rondan frecuentemente las unidades educativas. Es importante la denuncia. Muchas veces, sobre todo en los hombres, repito, evitamos poner estas denuncias cuando somos víctimas de escopolamina. ¿Por qué? Porque
1: vergüenza,
0: más por vergüenza, porque más que por vergüenza, quizá por estamos faltando a los principios, estamos faltando a la ética y estamos visitando centros en donde realmente la diversión nocturna se va un poco más allá de lo que permite.
1: Sí, es peligroso eso. Acá me lleva una pregunta, aunque en ese momento yo creo que cuando ya estamos con este polvito, lo que sea, no podemos actuar bien, como usted nos decía, ¿no? Dice, ¿qué debe hacer una persona si sospecha que ha sido víctima de escopolamina, por favor?
0: Buena pregunta. A ver, aquí es importante, cuando la persona ya siente que fue víctima de uso de escopolamina, si logra identificar, logra sentir esto, es importante aislarse, ¿sí? Si está en un centro, repito, centro de diversión nocturna, porque ahí es la mayoría de los casos, aíslese, regrese a su vehículo, enciérrese en su vehículo, no conduzca, enciérrese en su vehículo unas 3, 4, 5 horas hasta que estos efectos pasen. Hay casos en que la víctima se ha logrado identificar, se ha logrado sentirse escopolaminado. También dentro de ello, pues, las recomendaciones, ahora en las calles del país, ya no son las calles de antes, existe riesgo, existe peligrosidad, hay que dudar el 100% de nosotros, repito, cuando digo dudar de nuestra belleza en estos centros de diversión, hay que dudar de quienes se acercan y no son personas conocidas. Hay que cuidar nuestras bebidas, nuestros alimentos, en lo posible abrir nosotros mismos nuestras botellas, nosotros mismos nuestras latas, no quitar la vigilancia de nuestros alimentos, de nuestras bebidas. Si ya por obvios motivos tenemos que levantarnos de la mesa, levantarnos de la barra y regresamos y tenemos duda de que nuestra bebida la dejamos sin vigilancia o no la llevamos en nuestras manos, no la volvamos a consumir, dejémosla ahí. Repito, están incrementando los delitos de robos y los derivados delitos derivados por el uso también de la escopolamina.
1: Acá me llegó otra pregunta, magíster, dice, también es hoy por hoy se ha dado a las personas de la tercera edad colocar esto para poderles robar sus pertenencias.
0: Sí, especialmente fuera de las entidades financieras, los adultos mayores son víctimas del uso de escopolamina. El ecuatoriano es bueno de nacimiento, realmente somos muy bondadosos, y las personas adultas mayores suelen coger los papelitos para poder ayudar con direcciones, ayudar con ubicaciones a extraños. Repito, en las calles de hoy ya no son las de antes, existe peligrosidad, existe riesgo, y evitemos nosotros tener este tipo de confianza con todos los extraños.
1: Ahora, magister, ¿qué dificultades enfrentan las investigaciones policiales cuando se sospecha de un caso de escopolamina?
0: Una vez contando con el certificado médico y puesta la denuncia tanto en policía judicial o en la fiscalía, pues claro, las investigaciones toman 1, 2, 3, 4, hasta 5 años, dependiendo de la pena del delito. Y contamos con lo que es los defensores públicos, pero la carga laboral impide que esto pueda agilizarse. La recomendación en este caso es contar con una defensa técnica particular en donde esta defensa técnica particular sea un apoyo para la fiscalía y pueda agilitar los resultados de la investigación, de la indagación previa.
1: Acá me llega otra pregunta, gracias a nuestra audiencia que está con nosotros. Dice ahora, ¿qué medidas preventivas pueden o deberían de reforzarse en los bares, discotecas, transporte público y espacios de alta concurrencia?
0: Miren, amigos, amigas, la seguridad es una responsabilidad de todos, no es de un actor específico, es una responsabilidad de todo. Y en estos centros de alta concurrencia, en donde se expende bebidas alcohólicas, alimentos, eso es una responsabilidad personal. Repito, nosotros tenemos que dudar y no confiar de extraños, siempre salir en grupos con personas conocidas y que sean de confianza, no que de nuestras manos no se vayan nuestras bebidas, mucho ojo a la alimentación, a nuestros platos de comida, abrir nosotros mismos nuestras latas, nuestras botellas, si es que alguien nos está sirviendo un licor, alguna bebida, mucho ojo y mucha atención a las manos de estas personas, a cómo sirven los alimentos. Si es que nosotros nos descuidamos y quitamos la vigilancia de nuestras bebidas y nuestros alimentos, ya nos queda cierta duda, no sigamos consumiendo, dejemos a un lado y pidamos quizá en los bares, que repito, no está mal salir, lo hacemos, nos divertimos, pidamos otro trago, otra botella más, otro vaso más.
1: Magister, ¿cómo pueden los familiares, amigos actuar si observan, ¿no?, que, por ejemplo, una persona presente síntomas, que ha recibido esto, y inusuales después de estar con desconocidos?
0: Un acompañamiento inmediato, repito, para poder contar con un examen médico, un acompañamiento también a poner la denuncia de manera inmediata. Ya se lo he dicho, los canales son policía judicial o la fiscalía. Repetimos, la persona víctima de la escopolamina pierde la voluntad, no la razón. Muchas veces van inclusive a las casas a decirles a los hijos, a los papás, a los hermanos, a los familiares, que les entreguen lo que le prestaron, que le den los anillos, que le den las joyas, que le den los documentos, las pólizas, que le entreguen. Ya vemos que no es una situación normal. Nosotros podemos identificar estas situaciones inusuales, que luego de tener nuestras pólizas, nuestras joyas, nuestros documentos archivados, llegue de un momento a otro a decirme, ¿sabes qué? Dame, entrégame, necesito urgente. Entonces son situaciones inusuales que nosotros tenemos que identificarlas, son perfiles que no son del día a día, y nosotros tenemos que poner un alto. No podemos hacer la entrega, porque ahí sí sería una entrega ya forzada de un robo a la propiedad privada. Claro, delito a la propiedad privada.
1: Me llega otra pregunta, me dice, ¿cómo influye el consumo de alcohol en la vulnerabilidad de una persona frente a estos delitos?
0: Son sustancias sujetas a fiscalización independientes. Son sustancias sujetas a fiscalización, son químicos independientes, cada cual tiene su efecto. El efecto de la escopolamina o la burundanga, como muchos lo conocen, es un efecto casi inmediato. Recuerden que es un efecto casi inmediato. La ingesta de licor, para llegar a una etapa de borrachera, toma su tiempo, toma sus dos botellas, ¿sí? Dependiendo del cuerpo, de la persona, pero la escopolamina, repito, tiene un efecto casi inmediato.
1: Ahora, los errores que cometen las víctimas con mayor frecuencia después de una intoxicación como esta, ¿cuáles son?
0: Después de una intoxicación de escopolamina, como víctima no cometen errores, porque luego ya reaccionan y se dan cuenta que entregaron sus pertenencias, ¿sí? No, ya cuando recobran esa voluntad, se dan cuenta que entregaron sus pertenencias. Lo importante sí es a la víctima hidratarle, darle una buena hidratación para que pueda evacuar los químicos que aún se mantengan en su cuerpo. Estos químicos en la actualidad están entre las 12 y 24 horas de permanencia en el cuerpo. Por eso repito lo importante que es el certificado médico.
1: También otra pregunta, ¿qué tan importante es conservar evidencias y buscar atención médica inmediatamente? Las evidencias.
0: Las evidencias lo determinará ya el eje investigativo de Policía Nacional, de la Fiscalía, a través de la denuncia que podamos poner. El certificado médico, vuelvo y repito, es importante hacerlo de manera inmediata cuando identificamos que un familiar se encuentra siendo víctima de la escopolamina.
1: Los mitos sobre la escopolamina que pueden generar una falsa sensación de seguridad con los ciudadanos, me dijiste.
0: No, para más allá de ser un mito, realmente no, más allá de ser un mito, la seguridad es una responsabilidad de todos, no es responsabilidad de un actor específico, y pues lo que necesitamos es también como ciudadanos ser responsables en nuestras acciones.
1: Me dicen por acá, por favor, ¿qué recomendaciones daría a los jóvenes que salen solos o frecuentan lugares de entretenimiento?
0: Primero, pedirles que nunca salgamos solos, siempre salgamos en grupo de personas conocidas, en grupo de confianza. No recibamos bebidas ni alimentos de personas desconocidas, de extraños. No permitamos que extraños se nos acerquen. Repito, dudemos de nuestra belleza, especialmente para los varones que nos creemos la última Coca-Cola del desierto en los bares, discotecas y centros de diversión nocturna. Siempre tengamos en vigilancia nuestras bebidas, abramos, repito, nuestras latas, nuestras botellas, observemos las manos de quienes nos están sirviendo alimentos y de quienes nos están sirviendo bebidas alcohólicas dentro de los centros de diversión.
1: Magister, ¿qué papel cumple la policía y otras instituciones en prevención y persecución de estos delitos?
0: A ver, la policía, el trabajo de la policía, una vez cometido el acto delictivo, es el eje investigativo el que trabaja. Pero para ello nosotros como ciudadanos, como sociedad, debemos aportar con la denuncia. Repito, los varones somos quienes tenemos el temor de poner a la denuncia por quizás acciones personales o familiares que puedan venir posterior. Pero la policía lo que tiene que hacer es el trabajo investigativo. Por ello también les pedía que la mejor recomendación es contar con un representante, con una defensa técnica, jurídica particular para que pueda hacer un apoyo a la fiscalía y agilizar los procedimientos.
1: Ahora también hemos visto que ha habido casos que han llegado muy al extremo, que lastimosamente ha habido fallecidos también por esta situación, magistrado.
0: Sí, la sobredosis causa muertes, inclusive ha habido femicidios también por el uso de escopolamina. Por eso estamos hablando que también vienen de delitos derivados, violencia sexual, delitos a la propiedad privada, vienen delitos derivados, no son solo únicamente delitos del momento. Los delitos del momento son los que se ejecutan en esas horas del día, ¿sí? Porque claro, uh-huh, el victimario tiene que actuar de manera inmediata, pero esos delitos derivados vienen en esas horas nocturnas, entre las 12 de la noche y las 6, 7 de la mañana. Esos son delitos derivados del uso de la escopolamina, que no terminan en el reloj que te robé en la discoteca. Uh-huh. Termina, vamos a tu departamento y te dejo vaciando tu departamento. Sí, claro. Vamos a tu departamento y viene un delito de violencia sexual. Vamos escopolaminado, voy a la casa y causo un femicidio. Sí, se pierde el control, se pierde la voluntad.
1: Es tremendo esto, ¿no? Por favor, magíster, denos las recomendaciones necesarias, ya nos ha dicho algunas, pero las recomendaciones necesarias para que todos nuestros oyentes en este momento, quienes nos miren, nos escuchan a través de www.americaestereo.com, esto es a nivel internacional, aquí en nuestro país, estemos prevenidos, la actuación de los delincuentes al hacer esto, la manera en que debemos actuar, la manera que tiene que hacer, ¿no?, después de ello, y las denuncias presentadas, por favor.
0: Sí, reiterar la gratitud a Radio América por la cabina, a los ciudadanos, a la sociedad, anticiparles que la seguridad ya no es la de antes, las calles ya no son las de antes, que tenemos riesgos, tenemos inseguridad. Recordarles que la seguridad no es una responsabilidad de un actor principal, de instituciones, de autoridades o de miembros uniformados. Es una responsabilidad también de la ciudadanía. Nosotros tenemos que aportar con ese granito de seguridad personal, cuidarnos entre todos, desconfiar de todo acto inusual, de toda persona extraña, de toda situación extraña. A los jóvenes, una recomendación importantísima a los niños, a los jóvenes, adolescentes, universitarios, porque están en la obligación de compartir su ubicación en tiempo real a sus padres, a su madre, a su padre. Esto no es una persecución, esto no es un control. Las calles de ahora ya no son las de antes.
1: tenemos que estar prevenidos, ¿no? Gracias, magíster, por haber venido acá y de darnos a conocer estos importantes detalles acerca de ese tema, que sí nos tiene un poquito confundidas a las personas y con temor también de salir y aceptar cualquier cosa. Ahora hasta un papelito que nos puede indicar alguna cosa de alguna empresa.
0: Así es, sí, hay que cuidarnos de ese granito de seguridad personal, tenemos que ponerle cada uno de los ciudadanos.
1: ¿Cuál ha sido la ciudad, para finalizar esto, de que ha sido más propensa en esto de la escopolamina aquí en el Ecuador?
0: Bueno, Quito, Guayaquil, son las ciudades más propensas por su territorio, su expansión, su número de ciudadanos también, más propensas a tener víctimas de escopolamina y por la misma actividad social que se realiza en estas ciudades.
1: Gracias. Con ello terminamos, amigos oyentes. Vamos nosotros ya en este instante, cuando son 7:59, 7:59 a la editorial junto al doctor Galo Enríquez.

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4: Hablemos de la fe y la cultura latina. La fe forma parte profunda de la cultura latina, dicen aquí en los Estados Unidos de Norteamérica. Está presente en nuestras familias, en nuestras tradiciones, en las fiestas de nuestros pueblos y sobre todo en esos momentos difíciles cuando necesitamos encontrar esperanza. Para millones de latinoamericanos, creer no es solamente una práctica religiosa, es una manera de enfrentar la vida, agradecer por lo recibido y encontrar sobre todo la fuerza cuando parece que todo está perdido. Nuestra cultura ha cambiado y seguirá cambiando, pero hay valores que merecen permanecer: la familia, la solidaridad, el respeto y la esperanza, porque la fe, cuando nace del corazón y respeta las creencias de los demás, no divide, acompaña, fortalece y nos recuerda que siempre puede existir un mañana mejor. Buenos días.
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0: Hola, buenos días. Inmediatamente pasamos la información deportiva en Buenos Días América. Iniciamos hablando del ciclismo en el Ecuador. Atención, Carapaz y Narváez encabezarán a Ecuador en el Mundial de Ciclismo. El Mundial de Ciclismo de Ruta 2026 en Montreal, Canadá, se llevará a cabo entre el 20 y el 27 de septiembre del 2026 y Ecuador contará con sus máximos exponentes en el certamen. Richard Carapaz y Jonathan Narváez acudirán juntos con los demás que militan en equipos de categoría World Tour, salvo por Martín López. Con una nueva edición del Mundial a la vista, Ecuador ya tiene decidido con qué ciclistas contará. Juan Andrade, presidente de la Federación Ecuatoriana de Ciclismo, conversó en el lanzamiento de la Vuelta a Ecuador durante este 18 de agosto del 2026 y reveló los nombres. Los ciclistas que están considerados para el Mundial son los de World Tour, absolutamente todos. Por temas de equipo, Martín López nos ha pedido bajarse. Y allí, Richard Carapaz, Jonathan Narváez y Jefferson Alexander Cepeda están confirmados para asistir, manifestó el dirigente. Los equipos de máxima categoría en el mundo que aportarán a los pedalistas son el F Education con Carapaz y Alexander Cepeda y la UAE Emirates con Jonathan Narváez, el Movistar Team con Jefferson Cepeda. La excepción de López, a su vez, no se da porque milite en una división inferior, pues forma parte de la Astana Team.
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0: En el deporte internacional queremos contarles que la Premier League hace un cambio drástico en el VAR. ¿Lo replicará la Liga Pro? El VAR continuará siendo protagonista en la Premier League durante la temporada 2026-2027, pero la competición inglesa modificará la manera en la que se comunica y explica las decisiones arbitrales. Después de varias temporadas marcadas por cuestionamientos al uso de la tecnología, la Premier League implementará nuevas medidas destinadas a ofrecer mayor transparencia a clubes, jugadores y aficionados. El principal cambio será la publicación de los argumentos completos del panel independiente que revisa las decisiones arbitrales más controvertidas después de cada jornada. Hasta ahora se conocía el resultado de sus votaciones. A partir de esta temporada también se divulgará el razonamiento utilizado para determinar si una decisión arbitral fue correcta o incorrecta. Hasta la temporada anterior únicamente se difundía públicamente el resultado de esas votaciones. La modificación para el 2026-2027 permitirá conocer también los argumentos utilizados por el panel para alcanzar cada conclusión. De esta manera, aficionados, clubes y medios tendrán acceso a más elementos para comprender cómo fueron evaluadas las acciones arbitrales que generaron controversia. El objetivo de estas modificaciones es que el público tenga más información para entender por qué se adoptó una determinada resolución arbitral.
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0: En otro ámbito de la información, queremos contarles que Gonzalo Plata puede regresar a España y la Real Sociedad sigue cerca del ecuatoriano. Gonzalo Plata atraviesa un buen momento con el Flamengo y su nombre vuelve a aparecer en el mercado europeo. El extremo ecuatoriano, que ya tuvo una etapa en España con el Real Valladolid, podría tener una nueva oportunidad en la liga. La Real Sociedad sigue de cerca al futbolista de 25 años y habría iniciado contactos con su entorno para conocer las posibilidades de una transferencia antes del cierre del mercado de fichajes, según informó el diario español AS. Por ahora no existe ni un acuerdo ni una negociación confirmada oficialmente por los clubes. Sin embargo, el interés abre posibilidad de que Plata regrese a España después de su experiencia con el Valladolid.
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0: En otras noticias deportivas, Independiente del Valle realizó una donación para los afectados por el terremoto en Colombia. La visita de Independiente del Valle a Colombia por la Copa Libertadores está marcada por un contexto que supera lo deportivo. El país continúa con las labores de atención y recuperación después del terremoto registrado el pasado 10 de agosto. En ese escenario, el Grupo Independiente del Valle, a través del Independiente del Valle del Cauca, anunció este lunes 17 de agosto una donación económica destinada a colaborar con las personas afectadas por el sismo. La iniciativa se produjo antes del partido de Independiente del Valle que disputó este martes 18 de agosto frente al Deportes Tolima, que a propósito le ganó por 1-0 por la ida de los octavos de final de la Copa Libertadores. Independiente del Valle realizó una contribución económica para apoyar las labores de atención y recuperación después del terremoto. Mediante un comunicado oficial, la institución explicó que los recursos fueron entregados a la Gobernación del Valle del Cauca.
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0: Y para finalizar nuestro informe deportivo, les contamos que solamente resta un partido para que finalice la ronda de los octavos de final de la Copa Ecuador. Este partido se jugará el día de hoy a partir de las 3 de la tarde, donde Juventud Italiana recibe al Delfín Sporting Club. De estos dos equipos, solamente uno pasará a los cuartos de final y con esto se sellarán ya las llaves para la próxima ronda en la Copa Ecuador, campeonato que es organizado por la Federación Ecuatoriana de Fútbol. De esta manera llegamos ya a la parte final de nuestro informe deportivo. Desearles un excelente jueves a todos y cada uno de ustedes. Volvemos el día de mañana con más información en Buenos Días, América.
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3: Muy bien, amigos oyentes, son exactamente las 8:03, 8:03, luego de escuchar ese informe deportivo, luego de haber tenido esta charla muy bonita acerca de la escapolamina, ¿no? Por favor, tenga mucho cuidado acá en los estudios de América Estéreo. Seguimos con más. Atención, por favor, con este boletín de prensa. El presidente Daniel Noboa posiciona la oferta exportable de Ecuador en Shanghái y propone una alianza estratégica entre sus puertos. Destacar el potencial de Ecuador en sectores estratégicos como alimentos, infraestructura, logística, energía, agroindustria, minería, responsable, economía digital y turismo fue el eje central de la intervención del presidente Daniel Noboa durante el seminario de cooperación económica y comercial China-Ecuador. El evento fue organizado por el Consejo Chino por la Promoción del Comercio Internacional de Shanghái, identidad que agrupa a más de 70,000 empresas. Li Dong, presidente de la corporación, resaltó la presencia del mandatario ecuatoriano para generar espacios de intercambio que impulsen las relaciones comerciales con una cooperación más pragmática. Deseamos trabajar de la mano con todos los sectores de Ecuador para llegar la cooperación económica y comercial entre ambas naciones a nivel mundial, aseveró. Por su parte, el presidente Noboa destacó fortalezas clave del país, como su economía dolarizada, la significativa reducción del riesgo país y una inflación del 0.79%, una de las más bajas de América Latina. Logros atribuidos a una gestión enfocada en mejor de la calidad de vida a la ciudadanía. Asimismo, recordó que los beneficios del Tratado de Libre Comercio vigente y proyecto que para su tercer año de implementación del intercambio bilateral supere los 20,000 millones de dólares. Para alcanzarlo, enfatizó que el gobierno impulsa reformas enfocadas en fortalecer la seguridad jurídica, mejorar el clima de negocios, atraer inversiones y promover una economía más competitiva y abierta al mundo. Nosotros heredamos un gobierno desbaratado, a punto de perder la dolarización, y es que lo que ha hecho este gobierno es justamente pensar en el futuro, que nuestros hijos tengan oportunidades, que tengan opciones de trabajar, de estudiar, de tener una vida digna, de tener una sociedad justa. Esta fuerza y de impulso en lo que de hecho hoy es el Ecuador y se puede asentar en la mesa del más alto nivel, enfatizó. Ocho de la mañana con 11 minutos, amigos oyentes. 8:11 acá en Buenos Días, América.
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3: Muy bien, amigos oyentes, son 8:12, 8:12. Vamos al reporte del ECU-911 a esta hora de la mañana.
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3: Vamos al reporte de cómo se encuentran las vías en nuestra provincia, amigos oyentes, para que ustedes puedan ir a cualquier lugar donde tengan designado esta mañana de hoy. La vía Ibarra-Tabalocaja es habilitada. Vía Ibarra-Salinas-La Carolina-Lita habilitada. Vía Ibarra-Calpuela-Juncal habilitada. Vía Ibarra-Cotacacha-Puela-García Moreno habilitada. Vía Ibarra-Zuleta-Cayambe habilitada. Vía Otavalo-Selva Alegre-Las Golondrinas habilitada. El reporte del clima, como les habíamos mencionado, y también la recalcamos en esta mañana, estamos a 23 grados centígrados y mínima 11 grados centígrados. Es el reporte del clima del ECU-911 y de la también cómo están habilitadas las vías acá en la provincia.
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4: Daniel Noboa y Xi Jinping se reunieron en Beijing para abordar cooperación en seguridad, energía, salud y tecnología. China destinará 42.7 millones de dólares en fondos no reembolsables para Ecuador, incluidos recursos para prevenir los efectos del fenómeno del Niño. Donald Trump publicó una ilustración en la que denominó al Estrecho de Hormuz como nuevo territorio estadounidense. La zona es clave para el transporte mundial de petróleo y gas y se mantiene como un punto de alta tensión en el conflicto entre Estados Unidos, Israel e Irán. El gobierno ecuatoriano estableció nuevas reglas para el ingreso y permanencia temporal de militares, civiles y contratistas del Departamento de Defensa de Estados Unidos. La medida se enmarca en el acuerdo bilateral sobre el Estatuto de las Fuerzas vigente desde 2024. El presidente colombiano Abelardo de las Priella entregó a la Fiscalía y a otros organismos de control el denominado Libro Blanco, con denuncias de presunta corrupción relacionadas con el gobierno de su predecesor, Gustavo Petro. Ecuador exportó 3.644 millones de dólares a China entre enero y junio de 2026, un 23% más que en el mismo periodo de 2025. China se consolidó como el segundo socio comercial del país y el principal en comercio no petrolero. 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
3: Bueno, amigos oyentes, para nosotros es un honor recibir a Carol Espinosa, la licenciada Carol Espinosa, ella ex candidata Miss Universo Ecuador por la provincia de Imbabura. Carol, bienvenida, buenos días.
5: Buenos días, Radio América, muchísimas gracias por este lindo momento de poder compartir y conversar tan lindas experiencias que tuve. Recién llegué a casa y bueno, un gusto saludar a mi querida Ibarra y a todo el país, a todas las personas que nos escuchan.
3: Gracias, Carol, por haber aceptado también la invitación. Sabemos que este tema de Miss Universo Ecuador representando en Imbabura fue una experiencia muy bonita, la miramos ahí en los TikTok, incluso con la elegida Miss Universo Ecuador, ¿no? Y por supuesto, mucho, mucho lindo ese carisma que ustedes tienen ahí. Carol, ¿qué significó para usted representar a la provincia de Imbabura en Miss Universo Ecuador?
5: Sí, desde que me dieron la designación de Imbabura, lo tomé con mucho orgullo. Sobre todo porque detrás de esa banda no es solo el nombre, sino que es llevar a una provincia que es un geoparque mundial, una provincia con diversidad cultural, biodiversidad, con pisos climáticos, con una gastronomía increíble, y eso es lo que siempre quise destacar en todo momento durante la concentración, y sobre todo el talento de los imbabureños, mostrar que los jóvenes también tenemos la capacidad y las personas también, que desde los atuendos que yo usaba eran imbabureños. Bonitos. Entonces creo que fue Imbabura bien puesto.
3: Qué bueno. Vamos a preguntarle esto: ¿cuál fue el momento más importante de su participación y el más difícil?
5: Sí.
3: El más importante, comencemos con ello.
5: Sí, el más importante creo que siempre fue el que siempre me digan Imbabura. No sé, me siento muy orgullosa de mis raíces, de mi provincia, de mi tierra, y a donde yo quería, donde íbamos, a los lugares que visitábamos, que es, de hecho estuvimos en Santa Elena, estuvimos en Cuenca, estuvimos en Ambato, siempre gritaban Imbabura. Entonces es dejarles ese nombre y que las personas también sigan descubriendo lo bella y encantadora que es nuestra provincia. Esa fue mi parte importante, y también el hecho de conocer otras ciudades hermosas que tiene el Ecuador.
3: ¿El difícil?
5: Y el difícil, creo que todavía seguir entendiendo los certámenes de belleza, seguir diciéndole a la gente que todos podemos. Había un poco de personas que no estaban de acuerdo conmigo, pero yo creo que hay que entender que ya somos diversidad, nosotros también, las mujeres afro, también formamos parte de la identidad cultural de nuestro país, y ahora pues eso es, que todos podamos reconocer ello.
3: Pero es que no solamente era Caro, la mujer afroecuatoriana, afroimbabureña, también fueron muchas afroecuatorianas lindas que participaron, Caro. Se sintieron muy identificadas ustedes.
5: Sí, nos descubrimos, nos conocimos, nos aceptamos, porque también es aceptarnos nuestra identidad, nuestras raíces, nuestras características, nuestras cualidades. Y bueno, pero también nos divertimos muchísimo. Las mujeres estuvimos ahí. Yo veo que primera vez estuvimos como 5 mujeres afro, ¿no?
3: Muy bonitas.
5: Sí, y lo dimos todo, representando a cada una de nuestras provincias. Eso fue la parte, y también era difícil un poco el tema económico, ¿no?
3: Sí, claro.
5: Siempre, a veces se pone una barrera, es una barrera para tal vez cumplir nuestros sueños, pero yo siempre digo, la gente se iba sumando y fue un apoyo también en mi vida.
3: Sí, allí tuvimos la presencia de MIRS, Folclore Ecuatoriano, de Rosario Cadena. Ella nos decía que cuando fue pues allá a Punta Cana, se queda muy admirada porque cada representante tenía como un equipo de 20 personas atrás de ella. Entonces, dentro de esas 20 personas era económico, social y muchas cosas más. En cambio, decía, nosotros estábamos la de aquí de Imbabú, de acá de Ecuador, que era de niña, jovencita, y la MIRS, decía, estábamos solamente con pocas personas y nos tocaba con ellos sustentarnos para estar presentes. ¿Cómo fue este proceso? Carol, ¿con cuántas personas estuvo ahí y el respaldo que tuvo de las mismas?
5: Bueno, personas de Imbabura, mi equipo también estuvo siempre presente, siempre estuvo al tanto. También el municipio de Cotacachi, que me estuvo apoyando. EDC Models, que es mi escuela de donde me preparé. Otro amigo, Carlos Pasarela, que también es coach de reinas. Como le digo, el talento imbabureño en cuanto a los diseños que yo llevaba. de Taquiri, en este caso, de gente de Atuntaqui, de Cotacachi, mi querida Jenny de Psicosis, Bolívar de Ambato, que se sumó también a este momento, a esta, este proyecto tan bonito que tenía. Y sobre todo cuando se dice, no, vamos con pocos recursos, es donde más tenemos que esforzarnos.
3: Claro.
5: Más tenemos que relucirnos y lucirnos también, valga la redundancia. Entonces, yo pienso que es doble esfuerzo que hacemos.
3: ¿Cómo cambió la manera de verse, Carol, a sí misma después de participar en un concurso de tanta magnitud?
5: Sí, a nosotros desde que entramos, desde que fuimos al casting, nos dijeron aprovechen esta plataforma porque se les va a abrir las puertas en diferentes espacios, en diferentes ámbitos, ya sea como presentadora de radio, de televisión, ya sea en otros certámenes de belleza internacionales. Ahora por ahí me llegó un mensaje para participar en Miss Africana para el 2027, y sobre todo se te abre mucho la mente porque tú has hecho un trabajo sobre ti. Y con personas que dices, no, yo quiero seguir adelante, seguir buscando una manera también de que esta plataforma nos genere también ingresos para nosotros, y yo creo que la mente se abre bastante. Yo sé que muchas puertas se van a abrir.
3: Sí.
5: Aquí,
3: Carol, ¿qué papel tuvo la autoestima para afrontar la competencia y las exigencias del certamen?
5: Sí, fue muy bueno, siempre segura de mí misma. Como siempre menciono, tengo un plus, que es mi corte de cabello, pero eso no significa que todas tenemos que cortarnos el cabello, pero siempre confiar en ti, creer en tu capacidad y en lo que sabes hacer. Pues, y tu preparación, porque obviamente que para estar en estos certámenes debes hacerlo bien, debes prepararte con anticipación, entonces saber a lo que vas, y yo fui totalmente segura de mí misma.
3: ¿Qué aprendió sobre la preparación, Carol, la disciplina y perseverancia durante este proceso?
5: Es importante, amigos, amigas, ser disciplinados. A mí me tocó un poco bajar de peso, que no es necesario, ¿no? Ya no es.
3: Está muy alta, está bonita.
5: Sí, de hecho, cuando me vieron mi mamá, cuando fueron a la final, me dijeron, está súper delgadita. Y no es porque no nos dan de comer. De hecho, en la concentración comimos demasiado, disfrutamos demasiado, pero también hay que cuidarse. Y la alimentación, el buen ejercicio, son importantes, no solo para mantenernos físicamente bien, sino que saludable, sino y la mente también tener buena salud mental. Y creo que eso ha sido una parte importante para continuar con este proceso. Y yo digo, bueno, si ya he venido teniendo una dieta saludable, equilibrada, ejercicio, debo seguir con esta rutina. La disciplina, créanme, chicos, que nos va a llevar muy lejos.
3: ¿Considera, Carol, que una candidata debe prepararse únicamente en imagen o también en conocimientos, liderazgo y comunicación?
5: Claro, no solo la imagen, y muy buena pregunta, también debes formarte académicamente en lo que te gusta, tampoco debes seguir filosofía, claro, o cosas así, pero sí formarte para poder desenvolverte bien, para conocer nuestra realidad, porque nosotras también, aparte de ser reinas, de representar la belleza, también mostramos la realidad de donde vivimos, y que queremos a través de conocer esa realidad generar un cambio. Entonces también debemos ser conocedoras de nuestra realidad, de lo que necesita la sociedad, y también el papel y el rol importante que nosotros debemos cumplir en dentro de la misma. Y sí, la formación académica es importante, la preparación, como les digo, física también, y sobre todo pues dejar un buen legado para que los demás jóvenes puedan llevarlo a la práctica también.
3: Ahora, muchas señoritas, jovencitas, van a querer también participar, Carol, ¿no? Usted es representante de nuestra provincia, de la belleza que tiene nuestra provincia, una mujer afro y mapreña afroecuatoriana. Las jovencitas que ingresan en este mundo de la pasarela, en este mundo de participar en las mises, ¿qué tienen que aprender ellas de ustedes que ya lo hicieron para que tal vez lleguen hasta la parte final, para que Imbabura tenga más fuerza, para que Imbabura siga representado, como por ejemplo en el caso que Caro lo hizo, a las jovencitas que hoy por hoy quieren participar también en certámenes.
5: Sí, primero sentirse orgullosas de sus raíces, de su tierra, de donde vienen. Sí, soy imbabureña, bueno, al menos yo soy de Ibarra, de donde venga, sentirte en primer lugar orgullosa y saber que vas a representar a esta provincia con una enorme riqueza. Aparte también, como les digo, la preparación, la seguridad y la confianza en ti misma, porque aunque nos vean todas hermosas, también las reinas tenemos muchas inseguridades. Pero empezar a amar eso que no nos hace sentir bien y sanar. Tenemos muchas cosas que sanar las mujeres, y sobre todo después de ello, prepararte con tiempo, porque es importante ir a arrasar. Entonces, mis queridas chicas, no se preocupen, confíen en ustedes, siéntanse seguras de ustedes y también de las personas que vienen con ustedes, valga la redundancia, que son personas que, aparte de que dejan de hacer tantas cosas, quieren vernos cumplir nuestros sueños. Entonces, no estamos solas, siempre hay alguien que nos acompaña y sobre todo, ámense, ámense mucho, así les haga sentir insegura su cabello, su uña, no sé, alguna cicatriz que tengan, eso muéstralo con orgullo, porque eso es lo que nos hace, nos identifica.
3: Y algo muy bonito que me gusta decirlo, Carol, es muy segura. Las mujeres debemos ser seguras y lo somos. Hay cosas que nos ponen en esa inseguridad, puntos que nos hacen mover de la inseguridad, pero que nosotras como mujeres tenemos desde el alma, desde el corazón, el sentirnos bellas por dentro y eso reflejamos por fuera. Algo muy admirable de Carol, quien nos representó aquí en la provincia de Imbabura. Por favor, ese mensaje final para que la mujer nunca se sienta insegura de cada una de sus capacidades, de cada una de sus actitudes y aptitudes que tiene.
5: Sí, amémonos siempre, chicas, por sobre todo, pensemos en nosotras. No necesitamos un cambio extremo en nuestra vida para vernos bien, sino que en lo pequeño, lo poco que tenemos, mostrarle al mundo lo reinas que somos, ponernos esa corona, porque pienso que la corona no es solo la que te ponen en la cabeza, sino que son aquellos logros que tú tienes, que lo llevas con orgullo, ese representar en cualquier ámbito, ya sea en el deporte, ya sea en el arte, y decir soy imbabureña, soy una mujer que le ha costado tanto, pero que ahora con orgullo lo lleva.

0: Gracias, Imbabura, gracias. Me llevo todo su cariño. Me llevo el cariño del Ecuador también. Y ahora vamos a seguir haciendo cosas buenas, porque los niños, los jóvenes y todas las personas necesitan ver cosas buenas para que el mundo cambie y para que siempre quede ese mensaje de que todo es posible en nuestra vida. Ámense, ámense, ámense. Dios les bendiga.
1: Amén. Muy bien, amigos oyentes, aquí terminamos la entrevista con Carol. Vamos a la pausa y regresamos con más información acá en Buenos Días, América.

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6: Estamos de regreso. 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
7: Muy bien, amigos oyentes, son las 8:34, 8:34, momento de conocer en otros puntos de la información qué sucede con la noticia, y por eso nos trasladamos hacia la provincia del Carchi para conocer importantes detalles de cada rincón de este sector bonito de nuestro país, pero también parte de la información de las Fuerzas Armadas. Para eso está nuestro compañero Gil.

0: Ramos, ahí está. Adelante con información, por favor.
1: Buenos días, Ecuador. Buenos días, gracias. 8:34 en la mañana. Buenos días, compañera. ¿Cómo estamos? ¿Todo bien? Tranquilo. Vamos adelante siempre. ¿Eh? Información importante desde el norte, les cuento. 11 grados centígrados de temperatura. Llueve en Turkana, llueve en este momento. Así que, por favor, a cubrirse en el norte del país donde escucha América en 89.7 FM Estéreo. Y otra situación, amigos oyentes, cae el peso, ¿ah? Cae el dólar frente al peso, menos de 3.100. Un dólar cuesta menos de 3.100 pesos. Vamos con información en este momento, 8:35 minutos. En Buenos Días, América. Un siniestro de tránsito registrado al mediodía del miércoles 19 de agosto del 2026 dejó como saldo 2 personas fallecidas y 2 heridas en la parroquia Chical, Cantón Tulcán. El evento movilizó a los organismos de socorro de la provincia tras recibirse la alerta de emergencia. El hecho ocurrido en la comunidad de Peñas Blancas, perteneciente a la parroquia Chical, Cantón Tulcán. Según moradores, el siniestro correspondió al volcamiento de un vehículo que salió de la calzada y cayó varios metros hacia un terreno. Lamentablemente se confirmó el fallecimiento de 2 mujeres en el lugar del siniestro. Además, una persona resultó con heridas superficiales, mientras que un segundo paciente sufrió una fractura en la pierna. Este último fue coordinado para trasladarle en la ambulancia al Hospital Luis Dávila de Tulcán. La recomendación importante: esta vía es rápida, así que recuerde siempre, los límites de velocidad son muy importantes. 8:36 minutos en Buenos Días, América.
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1: El dólar registró una fuerte caída este miércoles 19 de agosto en Colombia. Se negoció por debajo de los 3.100 pesos, profundizando la tendencia de apreciación de la moneda colombiana frente a la divisa estadounidense. La jornada comenzó alrededor de los 3.066 pesos por dólar y llegó a registrar valores cercanos a los 3.053 pesos durante las primeras horas de la negociación. Hacia la tarde la cotización se mantenía alrededor de 3.058 pesos con una caída superior al 1% frente al cierre anterior. El movimiento se produce mientras la tasa de representativa del mercado vigente para este 19 de agosto se ubica oficialmente como 3.098 pesos por dólar, según el Banco de la República. La entidad explica que una reducción en la tasa de cambio representa una apreciación del peso colombiano frente al dólar. Los mercados internacionales permanecen atentos a las señales de la Reserva Federal de los Estados Unidos sobre el futuro de las tasas de interés. La expectativa por las minutas de su última reunión y el comportamiento de los bonos del Tesoro forman parte de los factores que están cediendo y siendo observados por los inversionistas durante esta jornada. 8:37 minutos, el peso cae a 3.058, un dólar cuesta 3.058 pesos. 8:37 minutos.
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1: A través del puente internacional de Rumichaca, Ecuador entregó este miércoles 19 de agosto ayuda humanitaria a Colombia para atender a las personas afectadas por el sismo registrado el pasado 10 de agosto en la costa pacífica. Carolina Lozano, secretaria nacional de gestión de riesgos, informó que la asistencia contempla 138.000 bienes de higiene personal y más de 1.600 kits para dormir y otros artículos de primera necesidad. La ayuda fue recolectada en centros de acopio habilitados en Quito y Guayaquil, donde fue clasificada, etiquetada y sometida a los controles correspondientes ante su traslados. La cooperación también incluye 32 rescatistas del Cuerpo de Bomberos de Guayaquil y 5 ingenieros civiles, quienes apoyan las labores derivadas de la emergencia. Gabriel Pérez, funcionario de la Unidad Nacional para la Gestión del Riesgo de Desastres de Colombia, explicó que tras cruzar el puente internacional de Rumichaca, el cargamento será recibido en la bodega de la DIAN y posteriormente trasladado a los vehículos colombianos hacia Pasto, Popayán y Cali para finalmente llegar a Buenaventura y otros sectores afectados. Pérez agradeció la solidaridad ecuatoriana y anunció que también se gestionan nuevas donaciones particulares desde Ecuador, entre ellas un envío aproximadamente de 4 toneladas de ayuda humanitaria. 8:38 minutos en Buenos Días, América. Rápidamente con la sección de seguridad. Zamora Chinchipe, las Fuerzas Armadas del Ecuador a través del ejército ecuatoriano ejecutaron una operación militar contra actividades de minería ilegal en el sector Guaysimi, Cantón Nangaritza. Durante la intervención se identificó 2 puntos donde se encontraron equipos y maquinaria presuntamente utilizada para actividades ilícitas. Todo esto fue corroborado y entregado a las autoridades correspondientes a Manabí. Las Fuerzas Armadas del Ecuador, a través de la Fuerza de Tarea Conjunta Manabí, ejecutaron una operación militar en Manta, donde fue aprehendida una persona presuntamente vinculada al GAO Los Choneros. Como resultado de la operación, se decomisaron armas de fuego, municiones, teléfonos celulares, grameras y una pistola. Las personas aprehendidas y las evidencias fueron puestas a órdenes de las autoridades competentes para el procedimiento legal correspondiente. Vamos con más información desde Imbabura en Buenos Días, América. Las Fuerzas Armadas del Ecuador ejecutaron una operación militar en el sector Mina El Olivo, Parroquia Buenos Aires, Cantón Urcuquí, donde localizaron e inhabilitaron infraestructura, maquinaria e insumos presuntamente utilizados en actividades de minería ilegal. La operación generó una gran afectación económica a las economías ilícitas, debilitando la infraestructura y capacidad operativa empleada para estas actividades. Rápidamente, 8:39 minutos a Santa Elena. Las Fuerzas Armadas del Ecuador ejecutaron una operación de apoyo a instituciones del Estado en el cantón La Libertad. Como resultado, se incautaron 10 motocicletas que, de acuerdo con la información proporcionada, no contaban con documentación actualizada. Las evidencias fueron puestas a disposición de las autoridades competentes para el procedimiento correspondiente. Las Fuerzas Armadas, juntamente con el Gobierno Nacional, continúan apoyando las acciones interinstitucionales orientadas a fortalecer la seguridad del país. Hasta aquí nuestro reporte, cumpliendo siempre con Buenos Días América. Recuerde informarse siempre a través del noticiero para el norte del país. Buenos Días América. Reportó para ustedes Gilbert Ramos. Gracias. Buenos días, país.
0: Gracias a ti por esa información tan importante que nos detallas de la provincia del Cachi y también parte de las Fuerzas Armadas. Son 8:41 minutos, 8:41 minutos.
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0: Oyentes, regresamos con otro diálogo directo en esta mañana y recibimos aquí en la cabina de América Estéreo, por supuesto, al licenciado Gonzalo Cuchalá. Él es el rector de la unidad educativa particular Bristol, así que le damos la cordial bienvenida. Licenciado, ¿cómo está usted?
4: Muchas gracias y también a la vez expresar un saludo afectuoso de parte de la unidad educativa particular Bristol a la cadena radial América, que es una de las más importantes del país.
0: Gracias, licenciado. Vamos a hablar acerca, ya estamos próximos a abrir el nuevo año escolar, el 2026-2027, en donde queremos saber cuántos cupos disponibles mantiene actualmente la institución para el periodo escolar.
4: Muchas gracias. En este aspecto, pues, debo manifestar que hemos tenido una acogida sumamente magnífica de la comunidad imbabureña. Estamos ya por finiquitar, por terminar nuestros cupos en la unidad educativa. Ha habido una buena acogida, pero invitamos a la comunidad, pues, a que aprovechen de esos cupos que están quedando todavía.
0: Todavía tenemos cupos. Uh-huh. ¿Cuántos cupos más o menos estamos?
4: Nosotros tenemos una capacidad para 400 estudiantes. De hecho, en esta, para este nuevo año lectivo, nos hemos ampliado por la demanda que tenemos de estudiantes, nos hemos ampliado. Uh-huh. Nuestro campus hemos adquirido un lote también que queda al lado de nuestro campus actual para poder dar un mejor servicio. Estamos hablando que tenemos por lo menos unos 3 cupos por cada año lectivo, por cada grado.
0: Ya, 3 cupos por cada año escolar, ¿no? ¿Hasta qué fecha podrán los padres de familia realizar el proceso de la matrícula, licenciado?
4: Normalmente terminamos los procesos de matrícula hasta el día de mañana y la siguiente semana son para ya matrículas extraordinarias.
0: Perfecto, muy bien, para que tomen en cuenta los papitos, por favor, en esta mañana, ¿no? ¿Qué requisitos deben presentar los representantes para acceder a uno de los últimos cupos que ustedes todavía no tienen?
4: Con nuestros estudiantes anteriores, pues simplemente actualizar los formatos que tenemos disponibles en la institución, y para los estudiantes nuevos, pues acercarse a la institución para que se les emita un certificado de que sí tenemos el cupo correspondiente y puedan traer el expediente académico del estudiante de la institución de donde provienen.
0: Muy bien. Los requisitos son ellos. ¿El proceso de admisión y matrícula todavía se encuentra abierto para estudiantes nuevos?
4: Todavía estamos abiertos para estudiantes nuevos.
0: Perfecto. ¿Qué demanda ha tenido este año y cómo se compara con periodos escolares anteriores?
4: En este año, como les comento, pues hemos tenido una buena acogida de la comunidad imbabureña. Debe ser por nuestra malla curricular, por las materias que impartimos. Si bien es cierto, nosotros tenemos apegados a la malla curricular que nos emite el Ministerio de Educación, pero tenemos una malla curricular un poquito más flexible, donde anexamos nosotros materias que, como francés, como robótica, como anatomía, que casi en pocos instituciones educativas lo están viendo. Y no, esa materia, por lo menos de anatomía, nosotros la vemos en tercer bachillerato para que a los estudiantes les sirva para el ingreso a la universidad.
0: Perfecto. Ahora, licenciado, ¿qué factores considera que están motivando a las familias a elegir una educación particular bilingüe?
4: Ustedes saben que el inglés pues abre las puertas de todo el mundo. Entonces el inglés prácticamente en Bristol es de manera intensiva. Nuestros estudiantes en el bachillerato tienen 10 horas a la semana de inglés.
0: 10 horas de inglés, ¿no? Ya. Chévere, qué bonito. Ahí estamos, queremos también. Y tienen que hacer para los adultos también los cursos de inglés.
4: ¿Sí? Perfecto. Aparte de Bristol no es únicamente la unidad educativa, también Bristol es el Instituto de Idiomas, ¿qué? Donde nosotros ofertamos a toda la comunidad, adultos, niños que deseen aprender varios idiomas. Tenemos ahí italiano, tenemos sí, francés, inglés, mandarín, que también tenemos los docentes que capacitan a las personas que lo necesiten.
0: Nos iríamos por el italiano, por el francés, oiga, para poder decir unas palabras maravillosas en francés, ¿cierto?
4: Sí.
0: ¿Qué preparación ha realizado el plantel para recibir a los nuevos estudiantes en este inicio de clases?
4: Ya, como les había dicho, pues, la principal es la adecuación y la expansión de nuestras instalaciones. En esta ocasión, pues, el colegio estará ocupando el nuevo espacio que lo estamos terminando de adecuar, y la primaria pues quedará en las mismas instalaciones donde estábamos viniendo trabajando.
0: Ahora, una preguntita que me llega por acá, me dice, ¿qué infraestructura y recursos tecnológicos cuenta la institución para este nuevo año lectivo?
4: Para este nuevo año lectivo hemos hecho alianzas sumamente estratégicas, por ejemplo, con Editorial Amazonas, es quien nos va a proporcionar laboratorio de robótica instaladito con todo lo que necesita el docente que va a impartir la materia. Y en cuanto a tecnología, pues se ha hecho la adquisición de 15 nuevos computadores para que los estudiantes puedan trabajar cada estudiante en un computador, tomando en cuenta de que, como nosotros tenemos en nuestra oferta educativa, tenemos la educación personalizada, no se acepta más de 20 estudiantes por aula.
0: 20 estudiantes, ajá, tranquilitos ahí recibiendo, sí, las clases. Sin, sí, que nadie les moleste a ellos. ¿Qué medidas se han tomado para garantizar el retorno ordenado y seguro de los estudiantes, licenciado?
4: De acuerdo al cronograma emitido por el Ministerio de Educación, pues se hará de forma escalonada, empezando por bachillerato y los más pequeñitos del primer día, y así irán ingresando a la inauguración de clases durante la semana los...
0: Perfecto. Los ¿cómo se está preparando el personal de docente para enfrentar los nuevos retos educativos este
4: año? Perfecto. Nosotros todo esto nos hemos reintegrado a partir del 12 de agosto, la planta docente, donde nuestros docentes están recibiendo capacitaciones de varios temas que les va a servir para su labor docente, para su gestión docente. Ahí tenemos, por ejemplo, talleres de planificación, talleres de neurodidáctica, también en cuanto a asuntos legales que puedan manejar también y saber nuestros docentes, por ejemplo, violencia intrafamiliar, para poder tratar los conflictos entre pares que se suscitan en la unidad educativa, rutas y protocolos. estamos también, una primicia que quiero dar aquí en Radio América.
0: Por supuesto.
4: Estamos nosotros hoy, más de día, tipo 11 de la mañana, estamos por firmar un convenio con American Elite School, donde ofertaremos el programa de diploma dual, ¿no? Entonces, nuestros estudiantes, pues, con este diploma, tendremos una alianza para que puedan obtener dos titulaciones de forma simultánea, cursando un solo plan de estudios.
0: Ya.
4: Entonces, esa es la primicia que queríamos dar aquí en Radio América para nuestros padres.
0: Un estudiante puede estar realizando su régimen de aprendizaje y se obtiene los dos títulos.
4: Obtiene los dos títulos avalados por American Elite School en Florida, en Estados Unidos.
0: Ya.
4: Y el bachillerato general unificado en Bristol.
0: Bueno, qué chévere, qué bonito. Las novedades académicas extracurriculares encontrará a los estudiantes este periodo, ¿cuáles son?
4: Bien, nosotros pues desde el año pasado hemos logrado concretar un objetivo que lo teníamos planteado desde hace mucho tiempo. Ya tenemos nuestra banda de paz. Este año se ha convocado desde el primer día de clase se ha convocado ya a las señoritas estudiantes para integrar el equipo de bastoneras, que estará debutando en el 26 de septiembre por el día del abanderado que se realiza en todo el país.
0: En buena hora. Me dicen por acá, ¿qué día van a ser las inauguraciones, dependiendo de los diferentes años selectivos, o cómo va a realizarse, por favor?
4: Bien, el primero de septiembre, el martes primero de septiembre, pues, es la inauguración para en todo el país, para el régimen Sierra y Amazonía.
0: Uh-huh.
4: Ya. Entonces, nosotros tenemos programado justamente para ese día, y todas las indicaciones, la información que necesiten los papitos, pues están colgadas en nuestra página web.
0: ¿Cuál es la página web, por favor, licenciado?
4: www.uep.briston.edu.es.
0: Perfecto, aquí tenemos las hojitas, ¿no?, que nos hacen llegar. ¿Por qué elegirnos? Dice ahí, matrículas abiertas, asegura tu futuro de tus hijos. Aquí nos dice, ¿por qué elegirnos? ¿Cuál sería esto? ¿Por qué elegirlos a ustedes si los papitos en ese momento nos están escuchando?
4: Prácticamente, ¿por qué elegir a Bristol? Tenemos varios aspectos por los que nosotros ponemos a disposición de la ciudadanía. Por ejemplo, como había comentado, educación personalizada, máximo 20 estudiantes por aula, uso de TICs y robótica, educación inclusiva y diferenciada, el recorrido puerta a puerta. Contamos con nuestro propio centro de idiomas con certificación internacional, que de lo que habíamos hablado hace un momentito. Las tareas dirigidas y refuerzos académicos. En este año nosotros vamos a abrir esa opción cuando los papitos trabajan los dos y salen de sus trabajos 5 de la tarde. Vamos a tener la jornada extendida donde los papitos pueden contratar ese servicio y dejar a nuestros estudiantes, a nuestros chicos, hasta la hora que ellos salgan del trabajo, 5 de la tarde.
0: Qué bueno, ahora sí, nada de excusas entonces.
4: Nada de excusas.
0: Licenciado Gonzalo Cuchalá, él es el rector de la Unidad Educativa Particular Bristol, que estuvo con nosotros a recibir a los estudiantes y preparados para seguir marchando con este nuevo año escolar. Gracias, licenciado.
4: Muchas gracias.
0: Gracias a ustedes también, amigos oyentes, y en este momento continuamos con más información para trasladarnos hacia Chimborazo y conocer detalles informativos muy importantes. Ahí se encuentra Betún Cherry. Escuchemos la información.
5: Ayipuncha, Tucuy Ecuador, Yactamanta, Tucuy, Pachapay, Machicuna. Buenos días, América. Nuevamente esta mañana del jueves 20 de agosto, estamos desde el centro del país reportándonos con el reporte de información informativa. Betún Cherry al aire. Empezamos. Accidente en Colta. Hombre queda gravemente herido tras ser aplastado por su propio tractor. Un lamentable accidente se registró la tarde de este martes en el cantón Ramón Colta. Un hombre resultó gravemente herido luego de ser atropellado por el tractor de su misma propiedad en el sector Los Molinos, junto a la iglesia de Cajabamba. De acuerdo a información preliminar, el propietario del vehículo agrícola habría dejado el tractor estacionado sin activar el freno de mano. Segundos después, la maquinaria empezó a retroceder y terminó aplastando al mismo dueño. Moradores del sector dieron alerta inmediata, equipos de emergencia acudieron al lugar y brindaron los primeros auxilios. El herido fue trasladado de urgencia a una casa de salud, donde permanece bajo observancia médica. Agentes de la Policía Nacional llegaron al sitio para tomar procedimiento y levantar el informe del accidente. Más información, nos vamos a la ciudad de Los Tres Juanes. En Ambato se realizó un operativo en el CPL Tungurahua número 1. Fuerzas Armadas y la Policía Nacional realizaron un operativo de control en el Centro de Privación de Libertad Tungurahua número 1, donde se decomisaron 9 celulares, 8 cables USB, 7 cargadores, un auricular y 6 objetos cortopunzantes. La intervención busca fortalecer la seguridad y el control dentro del centro penitenciario. Más información, Corte Provincial ratifica 19 años de prisión para sentenciado por tráfico de drogas en Riobamba. Ricardo Fabricio S. fue aprehendido la noche del 23 de agosto del 2024 bajo un puente de la parroquia Licán, en el norte de Riobamba, luego de que agentes antinarcóticos de la Policía Nacional, basados en información reservada, identificaran que estaba comercializando sustancias sujetas a fiscalización en el lugar. Durante el registro personal, los agentes encontraron en su poder pequeñas fundas que contenían 218 gramos de cocaína, 13 gramos de marihuana y 2,40 gramos de anfetaminas, entre otros indicios, por lo que fue aprehendido en flagrancia. La Sala Penal de la Corte Provincial de Justicia de Chimborazo ratificó la sentencia de 19 años de privación de libertad impuesta a Ricardo Fabricio S. por tráfico ilícito de drogas en alta escala. Seguimos en el aire. Más información en Guaranda. Labores investigativas dejan 2 aprehendidos por el presunto delito de asesinato. La Policía Nacional del Ecuador, a través de la DINASED de la subzona Bolívar, en coordinación con unidades investigativas, ejecutó acciones inmediatas que permitieron la aprehensión de 2 presuntos implicados en un hecho violento registrado en el sector Sucubí, parroquia San Luis de Pambil, donde 2 ciudadanos fueron asesinados con arma de fuego. El hecho se registró aproximadamente a las 19:10 del 10 de agosto del 2026. Según las primeras investigaciones, los presuntos responsables habrían llegado hasta el lugar a bordo de una motocicleta y, tras descender, uno de sus ocupantes habría realizado varios disparos contra las víctimas, quienes fallecieron en el lugar. Tras conocer el hecho, equipos especializados de la DINASED aprehendieron a Arnold L, de 28 años, y JM, de 17 años, este último quien, de acuerdo con la información investigativa preliminar, estaría vinculado al grupo delictivo organizado Los Lobos. Durante el procedimiento, se levantaron como indicios 4 terminales móviles, sustancias sujetas a fiscalización, 2 motocicletas con fines investigativos, 1 munición, 6 vainas percutidas, elementos que serán sometidos a los respectivos análisis y pericias. Más información en Buenos Días América. En La Tacunga, una intervención oportuna de los agentes de control municipal evitó un robo en pleno centro de la ciudad la tarde de este martes. El hecho ocurrió en la intersección de las calles Marco Aurelio Subía y 5 de junio, donde un individuo intimidaba a transeúntes con arma blanca e intentaba cometer un asalto. Gracias al patrullaje a pie y en moto que realizaba el personal municipal, sumado al monitoreo de las cámaras de seguridad del EQ911, se logró ubicar y reducir al sospechoso antes de que concretara el delito. El sujeto fue retenido en el lugar y posteriormente puesto a órdenes de la Policía Nacional para los trámites legales correspondientes. Este fue el reporte informativo desde el centro del país. Yupaychani, reportó Betún Cherry. Será hasta el próximo contacto.
0: Gracias, Betún, por esa información tan detallada y óptima que nos das hasta los estudios de América Estéreo. Bueno, amigos, para finalizar, escuchemos el resumen de noticias internacionales.
6: Y es importante que lo sepas. Primero, Israel lanzó un ataque contra una base militar en Siria. Y ahora, Turquía responde con una fuerte advertencia. Y esto sucede porque Israel asegura que Turquía estaba desplegando tropas en esa instalación, mientras Ankara acusa a Israel de violar la soberanía siria. La tensión entre dos potencias regionales podría abrir un nuevo frente de conflicto. Segundo, Irán estaría preparando ataques contra bases militares en Europa si Estados Unidos vuelve a iniciar una guerra. Y esto sucede porque un reporte citado por Financial Times señala posibles objetivos en Bulgaria y Chipre, donde existen instalaciones utilizadas por fuerzas estadounidenses. La amenaza podría llevar el conflicto mucho más allá de Medio Oriente. Tercero, Donald Trump anunció que espera reunirse nuevamente con Kim Jong-un, mientras reconoce que Corea del Norte ya posee un poderoso arsenal nuclear. Y esto sucede porque Trump asegura mantener una buena relación con el líder norcoreano y considera que el diálogo puede evitar una nueva escalada. La pregunta es si esta vez podrá conseguir avances sobre las armas nucleares. Cuarto, Siria quedó bajo vigilancia nuclear después de que las autoridades reportaran el hallazgo de material no declarado. Y esto sucede porque inspectores de la Agencia Atómica de la ONU ya están investigando el lugar para determinar exactamente qué fue encontrado. Al mismo tiempo, Israel acaba de atacar una base siria vinculada a un posible despliegue turco, aumentando todavía más la tensión. Quinto, más 100.000 inmigrantes en Estados Unidos recibieron multas por no abandonar el país después de una orden de deportación. Y esto sucede porque la administración Trump aplica fuertes penalizaciones económicas que, según el reporte, pueden alcanzar cifras millonarias.
0: Perfecto, muy bien el desarrollo informativo internacional también en esta mañana. Así, amigos oyentes, llegamos al final del noticiero de este día, jueves, hoy 20 de agosto, agradeciéndoles a cada uno de ustedes por haber estado con nosotros desde muy tempranito. Bajo la dirección del doctor Galo Enríquez Enríquez, en controles técnicos estuvo Francisco Espinosa, y quien se despide de ustedes en esta mañana, María Angélica Quirós, les desea un exitoso resto de día jueves. Este fue su noticiero. Buenos días, América.

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1: 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América es puntual. Son las 9:00.
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1: 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Son las 10 horas.
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1: 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Son las 12 horas.
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1: Y aquí estamos, amigos oyentes. Buenas tardes, buenas tardes. Llegamos a Sin Control en este día. Usted que nos escucha, muchísimas gracias por estar con nosotros ya conectados. Rumbo hasta las 18 horas. ¿Estamos listos? ¿Preparados? Ok. Qué bueno entonces estar con ustedes conectaditos durante la programación con la mejor música, la pregunta de la tarde y por supuesto las canciones más románticas a partir de las 16 horas con 30 minutos. ¿Les parece? ¡Qué bueno, chévere! Señoras y señores, chicos y chicas, bienvenidos, bienvenidas a este su programa 5.

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Martes. ¿Qué tal, ah? Ya ven, sí nos equivocamos. Para el día jueves, ya. Se quedó ese martes para mí, se quedó ese martes ahí. No, estamos en día jueves, señores. Jueves estamos, ¿sí? Mande, se congeló el martes. Claro que se congeló el martes. Jueves, para que ustedes sigan con nosotros en esta mañana y tarde. Ahora sí, ya se me cruzó en el cable. Volvamos al mismo aquí, ahorita. Tierra, el espacio sideral está allá, el espacio sideral. Es que estoy leyendo acá que ha pasado terremoto en Perú, oigan. Entonces Mauricio me dice, ¿qué pasa? Le digo, en Perú, ¿y ahora? Falta por ahí, no. Por eso estamos conversando en esa temática, ¿no? Y el temblor que le llega a Mauricio, el temblor le llega ahí. Terremoto también le llega a Mauricio, de una le llega todo. Muy bien, amigos oyentes, ya viene la pregunta descontrolada de esta tarde. Mientras usted se puede comunicar con nosotros al 099-813-1559. 099-813-1559. ¿Qué cancioncita quiere? ¿Qué set musical desea escuchar en esta tarde usted, que es nuestro principal protagonista de todos los días? Nuestro invitado superestrella, nuestro invitado chévere y bonito, por supuesto. Está tomándose agüita. Oiga, usted no sé si sintieron hoy en la mañana, aparte en eso de las 11:30, 12 de la mediodía, lluvia cayó, pero así no fuerte, unas pequeñas gotas, pero con un viento así ese viento, como latigazos, en serio, unos latigazos de viento, pero con lluvia, un ratito y nada más. Pero como una media hora nada más, exacto, así. Algo raro, ¿no? Sí, en serio. Yo pensé que eran los niños que se estaban lanzando a la piscina y venía desde atrás, todita el agua para acá. Digo, ¿qué es lo que está pasando, Pero no ha sido eso, ha sido lluvia, un poco de llovizna, con un viento así, rápido. O sea, está pasando algo raro. Diosito santo, como dirían nuestros abuelitos. Diosito santo, ¿qué es lo que está pasando? Aquí estamos nosotros, junto con usted, la gente más linda que nos escucha al otro lado del receptor. América 89.1. Yeah.

de los chicos que se llaman Bombazona. Fuerte canción. Y ellos son de acá nomás, por otra vez lo más adentro. ¿Cómo se llama, Mauricio? Mandy.

0: dicho mi rey, mi rey, mi rey, Mauricio? ¿Sí te han dicho mi rey? Papito. Papito. ¿Quién? ¿Quién le ha dicho papi? Por ahí, por ahí. Ya está soltándose el pollito ya. Estoy convirtiéndose en gallo caroco ya. Así mismito, ni cantar puede bien. Ahí quiere hacerse gallo ya, ¿no? Bien dicen, el pájaro, el pollo quiere soltar las pocas plumas que le quedan. Bueno, amigos oyentes, ya vamos con la preguntita, ¿no? Ya vamos con la preguntita, está muy interesante, ya les cuento de qué se trata. 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Que sí, que no, el Mau se pasó, que le han dicho papi. Papi, papi, ¿dónde estás la nena, papi? Chilo de nena, y él le dice papi. La señora del mercado, ¿qué le sabe decir? Oiga, papito, venga, papi. Aquí tengo las moras, aquí tengo las mandarinas. La del hornado. Dice, papito bonito que ha venido a los tiempos, papacito. Venga, venga, para acá, mijito. ¿Así les va a decir? ¿Sí? A ver, ¿qué más? ¿Qué más amor sincero, caramba? ¿Pero por qué será que solamente les dicen las mujercitas del mercado, los hombres, no? A nosotros ningún hombrecito nos dice eso, o sea, cuando vamos al mercado. No, mi reina, nada. No dicen nada, ¿no? No dicen nada. Que así mismo fueran como las señoras les dicen a los caseros. Mi príncipe, mi amor, venga a comprar acá. Aquí tengo las mandarinas. No le digo a usted mandarines, sino que venga a comprar. Los hombres no dicen nada. Vamos al mercado, nadie nos dice nada, ¿no? A las mujeres. Las mismas mujercitas nos dicen, mi reinita, mi bonita, ¿qué quiere? Pero los caballeros, ¿qué ha pasado? ¿Qué ha pasado con los caballeros? ¿Dónde están? ¿Dónde están esos hombrecitos para que nos digan cosas bonitas, ¿ah? Después ponen ahí en un video, en una red social y ya piensan que es el amante, el mozuelo, todo piensan, ¿no? Que es ahí. Están acosando. Sí, oye, no, a pesar. La gente pública hace los videos, los tiene ahí. Mauricio puede hacer sus... ¿No tienes videos en TikTok, no? No, entonces hace sus videos en TikTok y todo lo demás. ¿Y qué hace, pues? Si ve un video, le comento, ¿no? Así no la conozca. ¿De dónde también serán? Pero, pues,
1: ya, mijo, ya.
0: Un montón de artistas, de cantantes y todo lo demás. Ahora usted va a decir, ¿por qué te escribió? Ah, ¿por qué te escribió? A ver, ¿por qué te escribió esa chica? ¿Por qué te escribió esa chica? ¿Por qué quiere? Pues ahora, ¿qué culpa tiene de que le escriba? Contar que usted no interactúe con esa persona, con el seguidor, ¿sí? Por interno. Ya, eso es tranquilo, pues, mientras tanto, ¿no? Sí, porque a los oyentes...
2: Perdóneme a todo, no acepto.
0: Hasta ella misma dice, perdóneme a todo, pero no acepto. Así que está. Esto es Sin Control.
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0: bien, vamos con la pregunta de esta tarde, amigos oyentes, cuando son exactamente las 16 horas con 17 minutos, 4 de la tarde con 17 minutos, acá en Sin Control, amigos oyentes. ¡Ay! ¿Quieren la pregunta de esta tarde? Ya, perfecto, vámonos entonces a la 1, a las 2 y a las 3. Se apagó. A ver, si eres de los 90, escuche muy bien, esta pregunta está muy bonita, vamos a ver qué nos dicen ustedes. Hoy en Sin Control, si eres de los 90. Ahí nos quedamos, ahora sí ya. Si eres de los 90, cuéntanos qué fue lo más bonito y todo lo que recuerdes. Por ejemplo, una cancioncita de esos años, ¿ya? Si eres de los 90, cuéntanos qué fue más bonito y todo lo que recuerdes. Por ejemplo, una canción. Ahí está Mauricio, ya la está, la canción. Este es un tema musical de los 90, ¿no? Ahí estamos todos ahí. 90, qué bonito los años. Ajá. No, tampoco era así. ¿De qué año eres tú? ¿Del 2000? Del 90 eres, ¿no? 2000. No, 90 es, 90 es. Yendo para los 2000. 90 es. He hecho un pollito aquí, longo viejo. ¿Qué tal? No, de 30 años, bebé, este longuito, ¿eh? O sea, jovencito, jovencito es el guagua, ya. El guaguito, este jovencito, treintañito, soy. Cuchi, cuchi, cuchi, cuchi.
1: Aprovechenme ya.
0: Allá está, aprovechenlo. Aprovechenlo. Sí, está el solterito y todo lo demás. Ahí está soltero. El casado, no el casado, ¿no es cierto? Ahí está, pues.
2: Excelente.
0: Hoy en Sin Control, si eres de los 90, cuéntanos. Si eres de los 90, cuéntanos. ¿Qué fue lo más bonito? Y todo lo que recuerdes. Por ejemplo, una canción. Ahí está ese tema musical, ¿no? Vamos a ver qué nos dicen ustedes. 099-813-1559. 099-813-1559. A ver qué me dicen por acá. Hola, hola, dice. Escuchar la música en un Walkman o esperar con paciencia que el Discman no saltara al caminar. Ah, el Walkman, ¿se acuerdan ustedes? Era más o menos así como estos audífonos, ¿ya? Pero eran un chiquito, así, un pequeñito. Y ustedes le ponían los audífonos ahí, como el Mauricio se pone, para escuchar la radio y los cassettes. Y hasta ahí llegábamos, ¿no? El Dixman vino más lueguito. El Dixman, ¿utilizaste Dixman tú ya para mezclar? ¿Sí? Ya. El Walkman dice, qué bonito el Walkman. ¿Quién tiene un Walkman en su casa? No un Walkman. No un Walkman. Sí, no, yo tengo una woman a decir, no, una woman tengo yo, no, Walkman, ya, esos aparatitos pequeñitos, donde se ponía el cassette, usted se ponía los audífonos, escuchaba y todo lo demás, ya, Walkman del Callao, ajá, me dice, hola Angie, ir al videoclub o a los locales como Blockbuster, un viernes por la noche para arrendar una película, ah, ya, para arrendar los VHS, cierto. Ahí está. ¿Seguro que es de los 90 esa canción? Esa es de los 80. Esa es de los 80, Mauricio, no de los 90. Sí, los videoclub, exactamente, ¿no? Íbamos a rentar los VHS, ¿usted recuerda? 4 o 5 para el fin de semana, ¿no? Para estarnos ahí viendo película por película. Eso es lo que hacíamos, el VHS. Y yo tengo un VHS en la casa, ¿cierto? Sí. Sí, no, tienes también. Son chéveres, ¿no? Dice, hola, buscar números en las enormes páginas amarillas, ¿cierto? Usted no encontraba un número, ¿y a dónde iba, no? A las páginas amarillas. Ahí estaba, ¿no? A ver, ¿cuál es el doctor? Doctor Endara. Las páginas amarillas. ¿Y se acuerdan ustedes que había una propaganda también de las páginas amarillas? ¿Dónde vas a buscar? Es que no encuentro información. ¿En dónde? En las páginas amarillas. Así había una propaganda en la televisión, ¿no? Las páginas amarillas. ¿Cuántas veces lo hemos hecho, ¿no? ¿Quién tiene una guía telefónica en su casa hasta ahora? ¿Tú tienes? ¿Sí tienes? Yo sí tengo una casa también, una guía telefónica. La última, la delgadita, porque había una así grandota que era de Quito, de Esmeraldas, de Guayaquil, de Manabí, todo era una grandota, desde Quito. Y la provincia de Imbabura, Cache, era la pequeñita, así una más delgadita, ahí estaban todos los números anotados, ¿no? Hoy facilito, se llama acá a CNT, y ahí rapidito nos dan la información. No, en CNT es para quien vota, sí, es CNT. CNT es para ver ahí los números de teléfono, ¿no? Cosas que han hecho, se ha pasado en los 90. A ver, queremos que ustedes nos digan, ¿qué cosa recuerda usted de los años 90? ¿Qué nomás recuerda de los años 90? 0009. Ahí se me fue el número, Mauricio. 099-813-1559, ¿no? 099-813-1559. A la Macarena. ¿La Macarena es de los 90? Ahí está. Ahí está la Macarena. Y dice, qué bonita canción, ¿no? Como bailábamos ahí. Las amigas, los amigos, Dios mío. ¿Bailaste la Macarena, Mauricio?
1: 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Dale a tu cuerpo, alegría, Macarena, Macarena.
0: Pero esa es la reformada ya.

con canciones muy bonitas también, ¿no? Hola, me dice, coleccionar tazos y jugar en el patio del colegio golpeando pilas contra el suelo. Las pilas. Los tazos, ¿cierto? Los tacitos, ¿no? Sacaban de los monstruitos los tazos, ¿no? Los tacitos. No, esos son otros, las canicas son otras. No, los tazos son esos redonditos, esos tazos que así, que salían en los chitos, en las papitas fritas. Las canicas son otras. Guagua, este que son. Ay, Diosito. ¿Cómo confunde las canicas con los tazos, veo? Hola. Usar lápices. Lapiceros de varias puntas de colores y papel con aroma a frutas. Oh, sí, ¿no? Esos esferos así, le ponía rapidito. Tenía una esfera así, venía amarillo, azul, rojo, tomate, ¿no? Pero eran así gruesitos y muy bonitos. Los esferos de colores y papel con aroma a frutas. Ahí están algunas de las cosas de los 90. ¿Usted qué recuerda de los 90? 099-813-1559. Aquí en Sin Control, a través de la campeona del Ecuador, América 89.1.

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2: Bueno, ya estamos listos para recibir sus mensajes. Aquí comienza la nota más romántica de las tardes. Ese panorama en donde le ponemos esos pinceles del amor y las convertimos en canción. ¿Ok? ¿Listo? Entonces, ¿cuál es el invitado principal? Ustedes, con sus voces, que nos envíen al 099-813-1559 con las canciones que ustedes deseen escuchar aquí en Directo al Corazón.

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1: Radio América, buenas tardes. Me complace, por favor, con la canción Es demasiado tarde, de Ana Gabriel.
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1: Buenas tardes, Radio América. ¿Me podría complacer con la canción Y volveré de Los Ángeles Negros?

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2: 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Ahí está la canción, ¿no? Que nos daban, señores. Qué bonitas esas voces, qué canciones más preciosas que nos han pedido. Bravo, aplauso para nuestros oyentes. Porque si se trata del WhatsApp, ¿qué es lo que pasa? Podría ser la próxima historia. Escuche bien, escuche bien.
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2: No, que no. Pues suena la voz. Vamos a enviar un saludo súper especial. Acá tengo, dice, hola América, por favor, la canción del autor Relly Barba, no es Barba, es Barba, Mauricio. Y la canción es Amor del
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2: Bueno.
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2: Ay, Dios mío, ¿por qué piden esta cancioncita tan bonita?
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1: Buenas tardes, Radio América. Tenga la bondad de complacerme con la canción Bella Idiota de Marco Mazzini. Muchas gracias.

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1: Hey, padre de Radio América, ¿sí me podrías ayudar con el tema de la pandilla? Maldición, estoy llorando. Un saludito de aquí del centro de Atuntaqui.
2: Buenas tardes.

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1: Buenas tardes, María Angélica, ¿cómo estás? Bonita tarde. Si me podrías ayudar con un temita de los iracundos, te lo pido de rodillas. Muchas gracias. Un saludito de aquí, del centro de Kentucky, a full volumen.

0: Ahí está. Muy bien, hemos complacido con sus canciones favoritas. Qué bueno. Atuntaki, Otavalo, Cotacache estuvieron presentes en esta tarde para complacer con sus temas favoritos. Esto fue Directo al Corazón. Preciosito, nos vamos a la pausa y ya volvemos.
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0: la gente preciosa de Atontaque que siempre nos acompaña. Ustedes en las fábricas que ya se están alistando para salir de sus trabajos, de sus jornadas laborales. Un aplauso para todas las trabajadoras bellas de las fábricas de Atontaque que nos escuchan. Muchas gracias a nuestras bellas, ¿no? Cosmetólogas también que están ahí trabajando y escuchando la radio. Gracias por sintonizar América 89.1. Me voy a la pausa, Mauricio. Y ya, vamos acá a unos mensajitos que nos enviaron. A ver, dice. Acá. Ay, no, ya se me fue, ¿eh? Lo siento mucho, unos mensajes que me han enviado. Estaban diciendo acerca de las cosas de los 90, ¿no? Decía así los Walkman. ¿Quién tiene un Walkman que me venda, por favor? Yo quiero un aparatito de esos para mí. ¿Quién tiene un Walkman, para que le vendan a la amiga? Necesita para poner los cassettes que tiene, dice. ¿Quién tiene cassettes? Sí, ella no tiene. Que envíe foto de los cassettes, ¿cierto? De los cassettes, qué bestia, yo sí he pasado. Los cartuchos, los cassettes, los mini discs, los CDs. Militares, dijiste.
1: Verano, Mauricio.
2: No es moda.
0: A la pausa, regresamos con más. Esto es Sin Control.
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Kimi, Kimi. Muchísimas gracias, amigos oyentes. O si no, Kimi, Kimi, Kimi. Amigos oyentes, muchísimas gracias por haber estado con nosotros, por habernos acompañado. 4 horas de programación, de estar con ustedes con la mejor música. Oigan, y por cierto, a ver, por acá les tengo unos detallitos. A ver, dice: los años 90 nos dejaron iconos inolvidables como la música, grunge, el pop, los cartuchos de video, consolas clásicas como la primera PlayStation y Sega. ¿Cuál era Sega? Ah, ya. Series de televisión legendarias. A ver qué me dice. Y juguetes entrañables como los tazos y los Tamagotchi. ¿Cuáles eran los Tamagotchi? Tamagotchi. Tamagotchi. Chi, chi. Achi, achi. Tamagotchi. Tamagotchi. El grunge, el rock alternativo, dice bandas como Nirvana, el boom del pop, películas en VHS, caricaturas icónicas, edades doradas para los dibujos animados en canales de Nickelodeon y Cartoon Network. ¡Ay, qué niña! Los Cartoon Network, ¿no? Cierto que en esa temporada recién, cuando salieron los Teletubbies, ¿se acuerdan? No salían por señal abierta, pues salían por estos canales. Teletubbies, Teletubbies, digan, Pancho, Pancho. Pancho es pop.

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